0: Es la 1:01.
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1: Es la 1:31.

0: Son las 2:02.
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1: Son las 2 y 33 minutos.
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0: Son las 3:02.
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quiero agradecerte por todo lo que has luchado por sacarnos adelante. Sé que la vida ha sido dura contigo, que has perdido muchos seres queridos, amistades que han compartido la vida con la tuya y te han dejado un nudo en la garganta. Sé que a veces te muestras dura y de carácter fuerte, pero dentro de ese corazón hay una mujer noble, humana, que ha ayudado cuando se te es posible. Esa mujer que se ha partido el lomo trabajando honestamente para que nosotros, tus hijos, tuviéramos que comer todos los días. Ojalá Dios me regale muchos años más a tu lado. Gracias por ser mi madre, mi amiga, la que siempre está atenta y con todas esas preocupaciones que solo las buenas mamás

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1: Son las 3:33.

0: Son las 4:01.
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1: Son las 4:31.

0: Son las 5 y un minuto.
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1: Son las 5 y 33 minutos.

0: Son las 6:01.
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1: Son las 6:33.

0: Son las 7:02.
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1: Son las 7:32.

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1: Son las 8 de la mañana.

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1: Son las 8:32.

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1: Son las 9 de la mañana.

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1: Bueno, señores, saludos, ¿qué tal? Muy buenos días. ¿Cómo amanece la peña, la vasca, la trulla por ahí?
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1: Una temperatura a esta hora bastante buena. Porque hace calorcito, aunque anoche, o ayer tarde, para ser más exacto, empezaba a refrescar.

0: nada, que dice que va a subir la gasolina. Estaba esta mañana viendo la televisión, pues yo me, cuando estoy en el protocolo de activación, esto que te estás vistiendo, que si desayuna, que si te lava los dientes, que si para arriba, que si para abajo, que si 8 y 8 y 8 son 16, y 8 y 24, y 8 y 32.
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0: y que el orden de factor no altera el producto.
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0: Y tengo una muñeca vestida de azul con su camiseta y su camisú.
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0: Pues estaba viendo allí un experto de estos que dice que bueno, el consuelo. Que Sánchez ahora para principios de mes sube la gasolina, sube la electricidad, sube el gas y sube todo. El Sánchez este.
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0: Porque la dispensa está un poco gastada. También estaban diciendo eso. Pero, como siempre Sánchez...
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0: Italia, peor. Peor que España, no sé cuánto. Francia, peor. Alemania, pues ni te cuento. Y eso lo decía un experto, no lo decía el sobrino de Pedro Sánchez.
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0: Por eso nosotros que nos quiten los bailados, vamos a seguir gastando lo poquito que tengamos con moderación, con tranquilidad, y ir viviendo y echando para adelante como podamos, con baile y en fin.
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0: Porque si nos guiamos de todo esto, y todo eso es porque... un buen amigo de otra vez hoy amanecí yo con Pedro Sánchez, porque Pedro Sánchez tiene un amigo que se llama Hijo Putin y otro Donald Trump, que nos metió en guerra y vamos a ver qué es lo que pasa.
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0: Y lo que es ya peor, que ya eso sí, ahí estaba yo ya, me quedé preocupado. Estoy yo como Miguel, metiendo miedo. Que Marruecos quiere como aguas canarias y no sé qué, no sé cuánto. Entonces sí.
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0: Le damos allá la playa de... ¿Qué playa le podemos dar?
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0: Wigui, le podemos dar wigui. Por su izquierdo no, por su izquierdo no se lo demos, porque en por su izquierdo... hace falta pa el turismo. Si acaso melenar allí por la parte de donde va María Luisa, la playa del Burrero, se podemos dar la playa del Burrero. Ay, María Luisa se va a poner en contra, pero ¿qué quiere que le haga? María Luisa, buenos días. No te vayas a quitar la playa, María Luisa. Si no, vamos a ver. No, bien, pero uno hace broma con esto, pero el coño de la madre. Cosa fina.
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0: De verdad, ¿eh? No, en serio, digo, en serio.
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0: Buenos días, Boro. Bueno, para Santa Brígida, el amigo Boro, Salvador.
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0: Ya está Boro ya dando castaña ya con Bueno para Santa Brígida.
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0: Y Boro... Boro dice, saluda, no saluda hoy a Yusu. ¿Qué dice Boro? Que salió a Yusu. A Yusu es una mujer que sabe de todo, es así. Salió hablando de Rizonilandia, que es la planta Madrid, o los bosques de Madrid, por allí, tienen mucho árbol resinandio. Resinandio. ¿Sabes lo que es resinandio? El pino canario de resina. Algo de eso estaba diciendo.

0: mirar.
1: Bueno, estaba recibiendo una llamada interna. Buenos días para Santa Brígida, me dice Boru. Y me puso aquí Boru aquí. Ah, tiene la capital de Santa Brígida, ¿sabes? Tiene aquí cercanía, compromiso, gestión responsable, dice, y un futuro para todos. Mejores servicios, municipio con más oportunidades. Y sobre todo, me gusta esto, Boru, la foto de Santa Brígida, el casco histórico, el antiguo. Muy bien, no está cargadito de esto, ¿cómo se llama? Sí, hay unos árboles y tal. Y algún que otro macetero y eso. Pero bueno, está bien. Futuro para todos. Y todas, Boro, y todas. Y en cuanto a Ayuso, que te estaba diciendo, Boro, que salió hablando de eso y la pobre, la cara que tenía, esa mujer se ha envejecido, ¿eh? Yo le recomiendo a las mujeres que no se preocupen mucho, porque como le venga un problema encima, se demacra. La vi flaca. Oíste, por vi flaca y Dios. Estaba desencajada. Yo me estoy fijando también en las piernas de ella. Y a ver si va un poco a la playa, porque la vi un poco blanca también. Porque va a una piscinita o algo por ahí. Pero bueno, pero yo, como es la piba de Alejandro Peña, que le dejé el coche y me lo rompió, me cago en 10. Y a pesar de los pesares, siempre hay alguien. Le dejo el coche y vaya a buscar, ¿cómo se llama? Un bar. Para prestarle atrás la bola del enganche, le dejo el coche, pero dije que puedo buscar un bar. Cuando llegó allí, me rompió no sé qué del gasoil, me cago con 10. Yo le decía a mi hermano, ¿sello? Coño, huele a gasoil, dice, nada. Eso será que como hace tiempo que no. Coño, que el coche huele a gasoil, vos.

0: Estoy contento, coño, estoy contento. ¡Viva la Pepa! Sé que el tiempo. Ya saben ya porque estoy muy contento, ¿no? De la lista, pero yo le digo que. Dejé las gafas atrás.
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0: No digo yo que estoy contento. Ustedes saben ya por qué, ¿no? ¿Para qué se lo digo?
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0: ¡Amalio! ¡Buenos días! Mira, buenos días, Pino Mirelli. Saludos.

Coño, Tenerife ya no. Me cago en 10. Joder, y fuera. Fuera. Ay, mi madre. Este se pone bueno.

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1: A ver qué dice María Luisa del Burrero por aquí. Buenos días, Javier. Sé que el tiempo lleva... De lunes zapatero. Aquí está Carlos el zapatero. Está bien informado. La playa no se mueve de aquí. Y nos vamos a vivir juntos. ¿Cómo? ¿Es dónde? Y nos vamos a vivir juntos. Ah, no, nos vamos a vivir los mejores momentos.
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1: Lo que digo yo siempre. Me da la razón, María Luisa. Droga, sexo y rock and roll. Esas tres palabras, coño, da igual como las ponga, por arriba, por abajo, por en medio, por acá, por allá.
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1: Y ese, yo digo, coño, se habrá resbalado y se ha caído, se dio en la cabeza María Luisa, la del Burrero, pues nos vamos a vivir juntos.

0: Bueno, vamos a seguir avanzando. Buen día.
1: Yo pensaba que si era buenas tardes. ¿Alesa apaga la radio?
0: Qué raro. ¿Alesa apaga la radio? Está bien.
1: Coño, Javier, buenos días.
0: Buenos días, buenos días.
1: Es la única que me hace caso y ahora me la vas a echar a perder.
0: Yo también, su señoría, le hago caso.
1: Ah, tú sí me haces caso. Bueno,
0: hombre,
1: muchas gracias,
0: yo porque yo respeto el parlamento.
1: Sí, sí, yo también un poco.
0: ¿Qué tal?
1: Un poco. Mira, aquí tirando.
0: Sí.
1: Ayer fuimos a ver la Virgen de la Salud.
0: La Virgen de la Salud, ¿eso dónde está?
1: En Pino Santo Alto.
0: Ah, fuiste ayer, bueno, que fue la fiesta, ¿verdad?
1: Claro, ayer por la tarde a las 6 fue la misa.
0: Es verdad que, espérate, que me preguntó, ¿cuándo fue? Valentín me llamó y me dijo, dice, que cuándo era, que qué había el domingo por la mañana, me dijo.
1: No, no sé lo que había, poca cosa, porque no, como pero, los caballos ni nada de esas cosas vinieron.
0: Claro, claro, yo creo que, además se lo dije, le dije que lo que yo tenía entendido, que era por la tarde.
1: Sí, la misa fue a las 6:15 por ahí, yo creo que fue.
0: Y es como que para la misa creo que no, pues me llamó otra vez por la noche. Y estaba medio dormido, levantándose, porque yo veía así...
1: ruidito.
0: Sí, como la cama moviéndose.
1: Pues entonces la tiene floja, que la apriete un poco.
0: Y después... no, algo de eso dijo la mujer.
1: Claro, la si mujer tiene la floja, la se menea mucho, que la apriete con un alicate o algo.
0: La mujer de Valentín dijo... y ahora te vas a levantar ya. Y le dice, yo estoy hablando con una piba aquí.
1: Claro.
0: Porque él me dice, mire, yo soy su piba.
1: Ah, está bien. ¿Eh?
0: Valentín.
1: Bueno.
0: Pues lo conozco de atrás.
1: De todo, todo en la viña del señor puede ser bueno o malo.
0: Cuando hay más amistad y eso.
1: Sí, sí, eso es lo que es.
0: Y además, Oye, por cierto, me dijo que... ¿qué día de ir a Fuerteventura, ¿eh?
1: Coño.
0: Yo le digo, ¿te vayas a Fuerteventura? Que dice que fue un hombre a Fuerteventura a comer leche de burra. Y vino una vieja y le dio un palo.
1: ¿En la costilla?
0: ¿Cómo es eso? A Fuerteventura fui a comer leche
1: de burra.
0: Y una vieja estaba allí. Me dio un palo en las costillas. ¿tú quieres un disco mío?
1: Sí, sí, claro, claro.
0: Un penetraje.
1: Un penetraje te doy yo después de los míos. Hacemos un cambio como tú me das el disco y yo te doy el mío.
0: Tú no sabes cantar ni nada. Tú no sabes nada.
1: Yo estaba cantando ayer en misa, aunque creas que no.
0: ¿En serio?
1: Sí,
0: ¿y dónde dieron la misa? ¿En la carma?
1: Sí, en la carma de abajo.
0: Ah, ¿abajo?
1: Sí, ayer,
0: a mi parecer, yo sentí un poco frío porque...
1: Coño, yo tenía frío después cuando la procesión, porque yo no fui, bueno, sirve las patas. No es que no quisiera ir yo, las patas
0: sí,
1: no sirven.
0: Sí, que no te ven facultades.
1: No, las patas no sirven mucho. Y mi hija sí fue, y eso, mi marido también se quedó allí conmigo, para no dejarme sola. Porque las patas de él tampoco nos sirven mucho demasiado tampoco, pues tenemos una media edad ya. Estamos en la tercera edad.
0: Sí, sí.
1: Y me tuve que echar la mantilla que tenía Pino en la cabeza por encima de los hombros porque tenía frío.
0: Yo es que... yo estuve allí casi toda la tarde viendo la tele porque estaba medio amarillo el fin de semana.
1: ¿Y el furbillo qué te pareció?
0: Bien, coño, bien.
1: Ah.
0: Yo se lo dije ahí porque me estaban, coño, metiendo el dedo.
1: ¿En el ojo?
0: Sí, no, porque aquí, ¿cómo se llama? En el bar, cuando está ahí por la mañana, siempre viene la gente y como me oyen hablar y me dicen, ¿qué? ¿Ahora que tú? A segunda. Y no, coño, no se apure. A mi hermano también lo llamé, no me acuerdo el teléfono. Digo, coño, no se apure, que dejen, coño, que vaya.
1: Coño,
0: a
1: la no, no, las cosas nada, con calma.
0: Claro, porque es que no se puede. Hasta que tú... Es igual que una novia.
1: Igual.
0: Tú ves la novia y a ver si te fías de la ropa o te fías de... ¿Tú me entiendes ya? Entonces
1: hay que
0: poco a poco después descubriendo...
1: De dos pocas palabras basta.
0: Claro, entonces dices tú, coño, pues mira, por fuera y por dentro está muy bien. Pues Las Palmas es igual.
1: Claro.
0: O sea, estaban ahí y yo, hombre, a ver, tampoco fue un partido de...
1: No,
0: tal.
1: Fuera serio, no, pero un partidito...
0: Pero veo una cosa que...
1: Un poco más de ánimo.
0: Sí, una cosa que no había el año pasado. Que...
1: Hay algún jugador de los que es muy bueno, no es malo. El muchachillo de 19 años me parece que tiene.
0: 19 no, hay uno que tiene 16.
1: El 16 también debutó, pero hay uno de 19 que yo lo vi también el otro día jugando en los partidos que tenían el otro día. Lo veo que tiene, parece que tiene condiciones.
0: Sí, bueno, vamos a ver, yo...
1: El 16 parece un resorte y por todos lados se mete.
0: Sí, no, y en eso es que hay que poner, hombre.
1: Claro, el que corra por todos lados que no lo den.
0: Aunque los goles los marcaron los más viejos, pero...
1: Bueno.
0: Pero también tienen que estar ahí para...
1: También tienen que estar.
0: Siempre lo he dicho, que... Es que nos hace estorba. Y hay que compaginar los viejos con
1: una
0: los...
1: Una cosa con la otra, claro, porque los viejos tienen más experiencia todavía.
0: Claro. Yo, mi madre mismo. Si mi madre está ahí en mi casa, me hace una tortilla de puta madre.
1: ¿Y tú no la haces como lo hace tu madre?
0: Claro.
1: Los viejos también hay que echarles una mano para que sigan para adelante porque tienen más experiencia con los nuevos. ¿Qué estás haciendo? ¿Estás medio bobo?
2: Soy Lorena Almagro de Telefónica.
0: Sí.
2: Francisco Javier Santana Miranda.
0: Espera un momentito que estoy hablando con una concejala. Espera un momentito.
1: Ya te van a echar...
0: Espera un momento de que voy a hablar con una
1: señora. Ya te van a echar la puñeta.
0: Sí. Dígame, señora.
2: ¿Usted es Francisco Javier?
0: Sí.
2: Le estamos llamando de Telefónica porque tiene usted una incidencia con O2. Necesito que me verifique el DNI para poder informar.
0: Ah, no, yo no se lo puedo dar por teléfono, el teléfono. El número...
2: ¿No se quiere usted identificar?
0: No, con el número de carnet de identidad no, mi niña.
1: Javier, me están llamando, yo te llamo ahora.
0: ¿Cómo?
2: De acuerdo, mientras persista la incidencia se la va a seguir llamando.
0: Pero
2: hasta
0: no,
2: que se le...
0: pero vamos a ver.
2: Fijan los servicios.
0: Pero mire, ¿usted no me oye o sorda? ¿Te diste cuenta? ¿Teri? Después de Terry. Bueno, puse esta llamada para que ustedes vean. Yo actualmente no tengo ninguna incidencia con O2, ¿vale? Sí la tuve, un recibo que me devolvieron y tuve la incidencia. Y nada, yo llamé a los dos, a la compañía. Mire que está, sí. No, ¿me puede volver a cargar, por favor, eso ahí en el banco? Sí, está igual, está. Digo, mire, pero es que me dice, no, a usted no le ocurra dar el teléfono. Bueno, pues esto, ellos se aprovechan de que tienen la... Diga.
1: Hola.
0: Coño, ¿por qué te fuiste?
1: Porque estaban llamándome por detrás, mina.
0: Ah, claro, tú ibas llamándome por detrás. Que si oíste tú lo que estaba yo...
1: Sí, pero a mí me han llamado y le dije que no... Que el teléfono mío estaba muy bueno, no nos hacía falta de nada.
0: No, pero esta es...
1: Y con esas palabras...
0: A mí...
1: Igual que lo tuyo. Con esas palabras la corté yo.
0: No, yo que le dije, digo, no, como va a dar yo el DNI mío por eso.
1: Claro.
0: Y lo digo para que la gente, aunque me dijo el nombre y me dijo la compañía.
1: Pero lo mismo.
0: Pues yo soy O2. Pero que eso lo utilizan ellos, ¿me entiendes? Como a mí
1: sí,
0: me...
1: Claro, para me después digo, cualquier
0: claro,
1: otra cosa.
0: Me tiene fillado. Pues el otro día no me acuerdo yo que me salió a mí allí, yo lo dije a Pepe, algo de mujeres y tal, y guay, entonces me pegaron a aparecer mujeres aquí en Santa Brida,
1: montones
0: de 60 años que...
1: Esas son las buenas tuyas, porque tú vas a los 60 y algo.
0: Sí, pero que no, pero que de 60 años, pues, ¿qué coño está buscando mujeres en Santa Brida? Pero una mujer que yo dije, digo, no una, digo, ¿dónde están?
1: Ay, madre mía.
0: ¿Y dónde están metidas estas mujeres que no las he visto yo por Santa Brida?
1: Yo no las he visto nunca.
0: No, pero yo que estoy todos los días aquí, corre para arriba.
1: Claro.
0: Corre para acá, corre para allá. Mujeres, dice.
1: No, el otro día, ahora cuando llamaron, vi que igual me dijeron a mí que si teléfono, que si estaba en malas condiciones, que si el carnet, yo, de lo vieja que soy, ni carnet tengo, le di. Digo, no, no quiero saber de nada.
0: Tenía que haberle dicho, mire, me lo quitaron, claro. Porque dice que yo no puedo conducir.
1: Claro, es que ellos están buscando, Javier, están buscando dinero por todos lados, a ver si se los voy a mamar, si hay alguno.
0: Un día fue mi madre y mi tía Isabelita Dariñi, que fueron a comprar, y dice que cogió ayer y le meto mi madre ni coño ni nada. A comprar y dije para la atendieran rápido, cogieron las llaves, a mover las llaves, y Dios mío, tengo el coño más reparcado. Ay, así me despacha rapidito y me cobra, cobre. dice que movía la llave y clin, clin, clin, clin, clin. Digo, pues, está bien, coño.
1: Claro.
0: Mi madre movía la llave y aquella sacando el dinero para pagar. Claro, dice que era. De que tú vas a pagar, la gente se disloca, lo que quiere es el dinero.
1: Sí, una cosa increíble. Yo no sé cómo estamos viviendo muy locamente, Javier, todo el mundo.
0: Sí.
1: Es que es demasiado. Y con los malditos teléfonos, porque es una cosa increíble. Ay, estás hablando, a lo mejor con cualquier persona, ya hay una reunión de personas, de lo mejor de...
0: Este me lleva llamando a mí ya. Así no sé cuánto tiempo. Yo,
1: tú mándala a tomar por...
0: Yo le digo esto, siempre le digo cualquier cosa y tal. Pero que eso fue de un día para otro que me quedó un recibo atrás de 8 euros. Fíjate tú. O mentira, coño. No, eso es mentira. De faltar 50 céntimos para tener... Sí, porque y te lo devuelven. Que fui al banco y se lo dije, mire, ¿por qué? Pues? Dice, no, porque faltaron 50 céntimos. Digo, ¿cómo es 50 céntimos? Me echaste el recibo para atrás, hombre. Ni como
1: claro,
0: fuera,
1: somos ni, locos.
0: Ni como fuera a morir. Si no, no, no. Esto lo hace el banco directamente y tal. Digo, bueno, pues nada. Y resulta que nada, que después yo llamé a... Porque si no te coge, si te cortan la línea, te cobran 25 euros.
1: Sí, claro.
0: Y nada, cogíle... Fue allí la llamé y le dije, mire, que me llamaron para que guay, y dice, no, pero usted aquí ya esto lo tiene subsanado. Digo, no, porque me decían el número del DNI, y tal, y dice, no, ¿cómo va a decir el DNI? Si acaso dígate las tres últimas... ¿Cifra o algo de eso?
1: No, ¿verdad? Yo no digo ni tres ni cinco. No,
0: ni. Ni yo tampoco.
1: Que no lo haga nadie.
0: Pero ellos están siempre a ver, pásese aquí, pásese allá, pásese...
1: A la fecha, están engañando, que no lo haga nadie, las personas mayores ni nada.
0: Tú tienes ahí... Tú me puedes prestar 3.000 euros por casualidad, ¿tú tienes?
1: No tengo.
0: Joder, dime si me puedes prestar 3.000 euros, me hace falta.
1: 3.000 euros tampoco es delicado. 3 euros sí te puedo dar. Pero en persona. 3.000 euros para comprar un cartón. 3.000 euros es mucho.
0: Un cartón de huevo, ¿eh?
1: 3.000 euros me parece mucho. 3 euros para cortar.
0: No compré ni media
1: de huevo, sí.
0: Ni media docena.
1: Sí, ahora mismo no se puede comprar sin un medio cena huevos con los 300.
0: El otro día fui llevaba...
1: Con los 3 euros.
0: Fui al supermercado, más allá compré mantequilla de 3 clases, los yogures, no sé qué.
1: ¿3 clases de mantequilla come?
0: Sí, porque mi hijo...
1: ¿Come de una?
0: Sí, yo de otro, y después tengo otra mantequilla que es roja, si tú la has visto. ¿Sí? No. Que no es mantequilla, se llama mandarina, pues sé.
1: Ah, pues sí, no sé.
0: No sé, sé que le pongo yo en un cachito de bizcocho. Le pongo ahí un cachito y voy comiendo.

0: otra sin sal.
1: Con roja, ¿eh? Mm. Yo me gusta más con sal.
0: No, claro, aquí también se compra con un pisco sal, ah, porque si no, no tendrá gusto a nada.
1: Sí, no, y de a ver si estoy haciendo a alguien más de un cochino para coger la manteca.
0: Ah, sí. Y a mí me trae, que si lo mata y me trae las barrigas y eso para hacer unos chicharrones y tú te llevas la manteca y yo me como los chicharrones. Como tú andas por ahí más que yo. Si sabes que alguien mata al cochino, los chicharrones me los como yo y la manteca te la hago yo. Yo te los hago eso y la manteca te la llevas tú y los chicharrones me los como yo.
1: Me acaban de mandar una foto de Tejeda. De Tejeda. ¿Cómo se llama esto? Con la piscina de Tejeda. Como que allá estaba la gente en la piscina.
0: Ah, yo fui una vez que. De las tantas veces que voy, creo que he ido dos veces a Tejeda.
1: Ayer estaba yo asomado ahí en la terraza de mi casa por detrás. Y, o sea, asomado ahí sentado. Y que me estaba comiendo un flan.
0: ¿Coño?
1: Me lo estaba chupando y sentí el helicóptero. Dije, coño, ¿qué coño?
0: Yo también sentí el helicóptero, yo estaba aquí.
1: Lo vi para allá y ya va al balde.
0: Mira.
1: Digo, va. Pero después vi que se, por lo visto, se...
0: se poco.
1: No, que se rescó un coche, por lo visto, y se prendió fuego.
0: Ah, amigo.
1: Eso es lo que dijeron ahí, o algo, eso...
0: No, ah, eso me da pena a mí me da
1: no,
0: pena.
1: No, no, no, pero que ya yo lo vi, me lo imaginé que era por eso.
0: Pero mira, en el mirador de las nieves sería lo que yo vi anoche.
1: ¿Qué?
0: De cantidad de gente que había allí en todos los riscos y todas esas cosas. ¿Cómo deja la policía subir esa gente allá arriba más que metan fuego?
1: No.
0: Como dijo un señor, dice, tú buscas prima que sea del coche, si por lazos del diablo le da por arrimarse una piedra, se mete fuego.
1: Sí, no, yo no sé.
0: Yo
1: por ejemplo, mismo me dijeron que hubo fiesta para ir arriba para Artenara también.
0: Ah, pues sí, pero esto era por aquí porque...
1: Y esa gente de arriba tirando voladores y...
0: Claro, era por la subida.
1: Son locos ahí arriba.
0: Es que yo entiendo un poco de la isla, ¿sabes? Pero yo creo que una vez, hay unos años que nosotros fuimos a ver arriba el Rock and Roll y era por allí cerca, por aquellos un aparcamiento que hay grande allí, y allí parece ser que no se puede aparcar coches ni nada. En ese sitio.
1: ¿Eh?
0: Parece que hoy huyó eso. A mí no me creas nada, pues yo lo más redondo que he visto es una pelota anoche en Las Palmas.
1: ¿Viste el fútbol?
0: Sí. Yo vi hacer la primera parte, la segunda parte no la vio como venía muy arriba de misa y no durmió tanto porque eso se acostó y digo, bueno, pues yo lo veo solo aquí.
1: Pues lo mejor que es el City.
0: Pino está allí fuera y yo estaba aquí viendo el fútbol.
1: Ah, sí.
0: Pues Javier,
1: ¿qué te digo,
0: mucha salud y suerte. Dijiste que venías hasta un malillo.
1: Tuve como una afección. Como una infección de orina, una cosa así más rara.
0: Oh, pues eso es malo, eso tienes que cuidarte.
1: No, pues tuve que ir al médico el otro día cuando me marché de aquí.
0: Claro, claro.
1: Fui ahí y le dije al médico que me... Digo, mire, para que me haga un monocultivo de esos, ¿eh?
0: Claro, claro.
1: Y me salió.
0: Delicado.
1: Pero no sé cómo coño me porque si ahora en verano uno es propenso a eso.
0: Sí, pero según donde si vas a bar y...
1: No. A mí me da que estaba yo estaba en la azotea de mi casa. Y resulta, para hacerte el cuento lo que me pasó, que estaba allí, estaba grabando algo, y resulta que me entró una gana de mear que digo, ño. Digo, y entonces cogí una botella de agua que tenía allí y cogí.
0: Pero ¿cómo estaba botada allí en la azotea?
1: No, fue agua que yo me llevé para beber.
0: Ah.
1: Y cogí, y se comprende que arrimé allí.
0: Sí, claro.
1: Eso para me dar la botella para no ir abajo.
0: Pues sí.
1: Y me da a mí que después de allí para acá fue cuando ya más o menos.

0: digo, coño, qué raro, ¿eh?
1: Sí, pero hay que tener cuidado con esas cosas.
0: Y un descaimiento. Y después me empezó a doler como detrás del riñón. Digo, coño, me cago en la madre que parió todas. Hombre, tuve que tomar un Olodí, un no sé qué, un no sé, todo el medicamento que tenía allí. Pero después fui allí y me hizo ella un nudasto y dice, no, tiene tal. Me estoy tomando, ¿cómo se llama? 7 días me tuve que tomar una pastilla, ¿eh?
1: Sí, porque tú todas las clases de pastillas te fuiste, pues.
0: Eso fue lo que fue. Había Domínguez mismo que le pregunté. Me dice, no, coño, yo he tenido y me manda 3 sobres y tal. Y no, coño, yo tengo que tener cuidado porque...
1: No, tú no puedes beberte medicina que
0: te daña. Es así, estuve malo de la barriga también, con diarrea y el coño de la madre, porque eso arrastra con todo.
1: Sí, claro. Yo, vos... Eso hay que tener cuidado.
0: Y encima que yo, tú sabes, las nalgas mías son caben 2 manos. En una mano caben las 2 nalgas mías.
1: Buah.
0: Y
1: está como un chuchango, jodido.
0: Adiós, Terry.
1: Adiós.

0: Buen día.
1: Buen día, que fuiste a peinarte, Javier.
0: Coño, ¿no? ¿Por qué?
1: No, pues el teléfono lo llevo ahí sonando y...
0: Estaba mirando el WhatsApp que me habían mandado aquí un par de WhatsApp y estaba mirando a ver lo que era.
1: ¿Qué te pareció anoche a los muchachos?
0: Mira, lo que yo te dije el otro día, ¿te acuerdas?
1: Sí.
0: Que veía un poco más de rapidez y un poco más de...
1: Sí.
0: De ahora hay otra, para mi ver hay otra cosa, aunque hay que no sé, que reforzar un poquillo ahí, a ver.
1: Sí, yo lo que tengo miedo es atrás, cuando empiezan a jugar los balones atrás, me da pánico. Ah,
0: pero eso es que es la manera que tienen ellos de dar, pero que a veces es muy, muy cerca, coño, de...
1: Sí, sí.
0: ¿Sabes? Le presionan muy cerca, aunque sabiendo que si salen de ahí, enseguida se ponen ahí arriba. Eso sí tiene la diferencia. Pero los veo muy... Es como, te digo, como igual que el Barcelona, pero con poca calidad, ¿me entiendes?
1: Eso es lo que yo digo, eso es lo que yo digo. Que si hay un poquito más de calidad, sí, pero hay que tener cualquier fallito de nada.
0: Sí, pues, coño.
1: Se lo clavan.
0: Es que es muy... Sí, pero pues en líneas generales... Marvin Paz, yo no sé qué coño pasa con ese jugador, que no...
1: ¿Con quién?
0: Marvin Paz,
1: Ah, sí, otra vez, ya de cristal, ya volvió a lesionar
0: otra vez. Sí, eso, coño...
1: Ya volvió a lesionar.
0: Pero, bueno, vamos a ver si en tres o cuatro partidos... Porque se le ve otra cosa, se le ve rapidez a la hora de aquí, se va para arriba, ¿me entiendes?
1: Vamos a ver si el extremo nuevito ese que salió anoche ahí también, a ver si se... Si llega a marcar el gol de cabeza, que...
0: Cago un día, coño, se consagra así.
1: Sí, sí.
0: Cago un día, qué pena, coño.
1: Javier, yo te pregunto, si te puedo preguntar, ¿qué tienes tú con la Ayuso? ¿Estás enamorada de la Ayuso?
0: Hay varias personas que me lo han preguntado, coño.
1: Coño, pues tú todos los días con la Ayuso. Y yo digo, mira, pregunto yo, a ver, yo no estoy afiliado a ningún partido, escucha, bien. Pero yo, lo escuché el otro día diciendo a la gente... ¿Dónde están todas las feministas estas, la Montero, la de Larra y todas esas de cuando violaban a las mujeres y ahora que están en Ceuta violando y no sale ninguna?
0: Coño, sí, esta mañana fueron...
1: Están de vacaciones en la Mareta.
0: No, esta mañana fue para allá aquella, la de ministra de Sanidad, ya estaba hablando de eso, de que...
1: ¿Qué? Sí, ¿tú crees?
0: Sí,
1: que está controlado.
0: No, yo no digo que esté controlado, por lo visto es que están sueltas por ahí.
1: Claro.
0: Y por lo visto dice que hay un, había, según la ministra, dice que le contaban 5. Entonces sí. La otra le dijo, una de PP le dijo, si no, la policía dice que son 15. Dice, bueno, yo no voy a discutir a ustedes que puedan ser 15. Lo que pasa es que es como todo. O sea, es que hay gente que denuncia y otros que no. Y yo me fío de los datos. Pues a ver, puede ser que haya 10 mujeres, 10 niñas por ahí que las hayan violado y no las hayan denunciado.
1: Claro.
0: ¿Me entiendes? Porque tienen miedo a que las deporten o cualquier cosa. Entonces, es como todo. A ti a lo mejor te roban y tú dices, ahora voy a la comisaría, ¿sabes? Si es poca cosa o tú estás, tú mira, vuelta yo para allá, para arriba, vuelta para arriba, vuelta para acá, vuelta para allá. ¿Me entiendes lo que te quiero decir?
1: Sí, sí,
0: y a lo mejor
1: sí,
0: no denuncia, pero es un robo.
1: Ya,
0: y aquello es igual, pero bueno.
1: A mí me da, mira, si es, yo no sé, porque yo, lo que se ve es por la tele, ¿no? Y se escucha por la radio. Pero si es verdad, una señora que estaba hablando hoy, que se están marchando los que pueden, mandando a los hijos fuera de ahí, mandándoselo para la península, porque tienen miedo. Y yo pienso que es verdad.
0: Que sí, pero Amalio, vamos a ver, mira, el problema de todo esto es que el otro día le decía uno a... Era un señor y fue en la 4, no precisamente en otra estación. Mire, yo, que lo sacó de quicio, a Margallo. ¿Usted cómo arreglaría este problema si usted entrara ahora en el gobierno? Dígame usted, ¿cómo arreglaría este problema? No, porque el tratado de no sé qué, no sé cuánto, para arriba, que para acá, que para allá, que esto y lo otro. Dice, pero es que no me está contestando usted la pregunta. Digo, dígame qué es lo que harían ustedes para solucionar este problema. Porque vuelta para acá, cuando le hice la tercera pregunta, dice, ¿me quiere dejar hablar, tal, el señor Marqués? Dice, no se ponga así. O sea, yo lo que quiero es que usted me diga cómo van a solucionar este y otros problemas que hay. Y entonces, cuando tú digas eso, digo yo, hasta yo mismo me digo, coño, pues es verdad, tienen razón, hay que votar a esta gente porque tienen razón. ¿Me explico?
1: Sí,
0: no sé si tú me entiendes.
1: Yo no te digo a los, yo no te digo a los niños y a las niñas menores de edad devolverlas para Marruecos. Yo eso no, vale, porque hay un tratado, lo que sea, y hay que atenderlos, son pequeños. Pero y los grandes no los pueden mandar para Marruecos.
0: No los pueden. Coño, y no lo mandaron, no lo están mandando.
1: Que va, ¿cómo va a mandar? ¿Sí? si hay 10.000
0: personas. Sí, pero ten en cuenta que eran 80.000 se dijeron.
1: Pero que en 10.000.
0: Ah, no, pero bueno, pero me imagino que yo
1: ¿Tú te imaginas que en Santa Brígida te suelten ahí 60 migrantes ya que, durmiendo en la calle ahí frente a la, se ponen a dormir ahí en el pasillo tuyo donde tú tienes la emisora?
0: Sí. ¿Y cómo lo arreglas tú? ¿O cómo lo arreglo yo? ¿Cómo lo arreglo yo?
1: Montándolos en el barco, en el avión, le digo, mire, para su casita.
0: ¿Pero cómo? No, o sea, ¿cómo? Si eso es ilegal, si no es culpa de, en este caso, del alcalde que esté aquí.
1: Que no es culpa del alcalde.
0: Sí, pero vamos a ver, pero es que, qué fácil es decir eso cuando la ley... Se han firmado unos protocolos.
1: Claro que sí, porque sacan un montón de leyes.
0: Por eso mismo, entonces, sí. Entonces ¿dónde está el problema?
1: O sea, ¿por qué cuando Estados Unidos allá le dice a los que vienen acá, ¿cómo se llama? Le dice, aquí la paya, ustedes no pasan aquí. Y el que pasa
0: no, porque la gente ha votado a ese señor que dijo en su momento que él iba a coger... Iba a poner una policía de esa y no iban a preguntar, sino ¡pum! ¿Me entiendes lo que te quiero decir?
1: ¡Pim, pam, fuego!
0: Claro, entonces ahora aquí, Vox y toda esta gente están diciendo lo mismo. No. Cuando vengan ahí entrando ahí frente por tal, tras, tras, tras, tras, tras, tras, y para el piso, ¿me entiendes?
1: No, matarlo. Pero,
0: no, coño, vos, pero es que es lo que van a hacer, porque no, es que matarlo, no depende. No depende de España, sino depende del tratado que tiene con la Unión Europea.
1: No, depende de Marruecos. Mira, ahora no los dejó pasar. El otro día los dejó pasar y dice, ya los está, dentro de poco, ellos, esas las que dicen que son de ellos, que no son de ellos, dentro de poco ya verá. Y después se vienen para aquí, para Canarias. Te quitan hasta la emisora, Javier.
0: Claro.
1: Y a mí me quitan los piquitos que tengo aquí.
0: A mí no me quitan la emisora porque yo me vuelvo igual que ellos y ya está. Y si me la quitan ya... Pues por eso te digo que vótale a vos y vótale a esta gente que son los que nos van a defender.
1: No, sí. Yo no voto a vos.
0: Yo estoy harto de decirlo. De que entren ya, que están tardando en entrar. ¿Me entiendes? Pero yo lo que quisiera ver es cómo lo van a arreglar.
1: No, pero yo te lo decía porque yo que te oigo a ti todos los días.
0: No, pero... Porque, mira...
1: Con esa pobre mujer de allá de Madrid que está lejos para allá. Sí. No tiene ni playa, la pobre mujer.
0: Coño,
1: tú todos los días le dices cosas.
0: Claro que le digo cosas porque, vamos a ver, ¿cómo es posible de que el novio se enriqueciera con las mascarillas? No ha pasado nada. ¿Cómo es posible de las personas que murieron en la residencia cuando la pandemia, no ha pasado nada. Ahora con el ático, o sea, no pasa nada, o sea, la justicia para ellos no camina.
1: Y en los demás partidos no pasa nada.
0: No, los demás partidos, mira, ahí está la mujer de Pedro Sánchez, sí. Que está el hermano de Pedro Sánchez. Pero esta mujer tiene los mismos casos.
1: Y viviendo en la Moncloa, que la pagamos todos.
0: Pero esta mujer, vamos a ver, si ella quería un... ¿Cómo puedes tú mandar a una empresa a que te compre un ático de 6 millones y ahora tú te quedas ahí tan tranquila como si nada? Pero bueno, pero si... O el atasco que hay en la sanidad en Madrid por verano. Y todo es para lo privado. ¿Cuántos millones te hace falta? toma, aquí lo tienes. Ahora, como te pongas mala en la privada, te hincan para acá otra vez, para que pague tú, y pague yo, y pague todo el mundo. ¿Me entiendes? Para eso quieres una sanidad privada, para que después los problemas gordos, como Estados Unidos, si no tiene seguro, lo tenemos que poner en la calle. Mire, que me hace falta un trasplante de tallo. Ah, pues búsquese la vida. O sea, para eso te pago yo. Si tengo dinero, me curo. Si no tengo dinero, a tomar por culo. Son las cosas que yo no entiendo. Y lo que hay que ver, lo que hay que leer, no es tal. A mí Ayuso, por mí...
1: Ayuso.
0: No, mira, te lo digo. Por mí, que sigue ahí hasta que ella pueda... hasta que esté más vieja que Doreste y Silva aquí. Más. Para que tú veas lo que me afecta a mí aquí. Ahora, pero que le...
1: Yo tengo una fotografía. Yo tengo una foto con Doreste Silva sacada en el año, o sea, a ver, 81 o 82. Me entregó en Tamaraceite un trofeo. Tengo una foto con él. Sí. Y con Antonio Suárez, que era el presidente del Tamaraceite, que después llegó a ser presidente de la federación. Yo tengo la foto aquí en mi taller con ellos sacada.
0: Tú te explicas...
1: No, con Juan Rodríguez Doreste, Juan Rodríguez Doreste.
0: Tú te explicas que hagan la rueda de prensa y no diga nada de que se habla en todos sitios, en todos lados. Lo del ático, todo el mundo callado, todas las televisiones de ella calladas, y después la mala es la 1 y la 2, y todo el mundo callado. No, pues, oiga, de estas explicaciones, ¿cómo va a estar callado? No, porque Pedro Sánchez para arriba, Pedro Sánchez para abajo, pues digo yo lo mismo, yo me pongo en defensor de Pedro Sánchez, y Pedro Sánchez, si está haciendo lo mal, a la puta calle, que aquellos robaron, a la cárcel, pero coño, desde el otro lado también que entren a la cárcel, ahora... el Aldama este, por colaborar con la justicia, ni devolvió dinero. ¿Tú ves bien eso?
1: Ya. Pues... Javier, vamos a... Contigo no puedo hablar ni de eso ni de lo otro. De mujeres tampoco, porque mi mujer me está escuchando aquí.
0: Pues chico, hazte un mirada, a ver, si quieres ser como yo de grande, avisa.
1: Me acaba de decir, si ahí me entra por uno y me sale por el otro.
0: Pero mira.
1: Espera, a ver, Javier, ¿qué me dice? ¿Dónde vas a mí? ¿Ya te llevo ya? Sí. Ya termino. Voy a llevarla que vaya al spa a comprar algo.
0: A ver, tú ves. A mí no me manda nadie ahí al spa, yo voy cuando me parece.
1: Yo sí. Porque es que ella es la que me hace la comidita.
0: Ah, amigo.
1: Llevamos más de 50 años juntos y 60 años.
0: Pues mira tú.
1: Sí.
0: Está bien.
1: Las llaves están allí. Bueno,
0: venga, bueno, adiós.
1: Y olvídate de todas esas cosillas que hablamos. Eso
0: no, amigo, nada, que era por importancia eso. Cada uno tiene su punto de vista y ya está. Pero yo, mira, yo por lo que yo digo, tú no vas a cambiar de opinión. Ni no. Tampoco por lo que tú digas voy a cambiar yo. O sea, que yo tengo mi idea y ya está.
1: Exacto, así mismo es. Sí. Yo digo siempre que la política es igual que el fútbol. El que es del Barcelona lo ve todo, pero va. Y el que es del Madrid, pum.
0: Claro.
1: Y la política es igual. Que es un partido, lo ve todo clarito el de él.
0: Y es penalti, cuando es penalti. Pero mira, sí, fíjate sí. Tú que cuántas veces pongo yo siempre la política igual que el fútbol.
1: Sí.
0: Es una de las cantinelas mías. Estoy igual aquí. Pero aquí no es ni Madrid ni Barcelona. Como dice Mario, España. Pues todo con España.
1: Sí, está en España. Javier, un saludito para todos los oyentes. Y a seguir para adelante.
0: Bueno.
1: Saludos.
0: Yo lo que tengo es que, coño, Alejandro Peña.

0: La Ligueri dice saludos para todos los tertulianos. Quisiera... ¡Feliz día! Oye, los tertulianos estuvieron riendo, Lali. Está buena, ¿no?
1: Y el verso más importante de tu canción preferida.
2: Hola, Javier. Me alegro de escucharte fuerte, pretórico, como el junco. Que no se dobla, no se dobla el junco. Saluda a todas las Loli, a todas las Mari, a todas las Fátimas. Y siga así. Hasta pronto.

0: Dice por aquí nuestra amiga Fela. Buenos días, Fela. Saludos para todos, todas y como no para mi sobrina Fabiola.
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0: Pues Fabiola puso ahí en el estado de Facebook una foto en la cocina de su casa.
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0: Se ha puesto más joven tu sobrina Fela. El gimnasio está sentando bien. Bueno, Fela dice por aquí que el tiempo en Canarias, lunes, cielo variable y posibilidad de lluvias locales. ¿Dónde está la lluvia, Fela? ¿Tú qué estás fumando?

Tengo que decirles que lo que hay es ya reserva, porque queda todavía esta semana y la otra, ¿no? A ver, estamos 17, 20, 20, no sé. Viva Verde.

De tarde, tenemos casi muchísimos oyentes. No me acuerdo de ellos siempre cuando pongo Viva Tarde. Este niño, Paquito Jesús, esto tiene que estar ya a ser un nombre grande, ¿no? Pues esto, bueno, el oyente, no sé cómo andará.

0: Yo estaba ahí en San Rafael, en vecindario, estábamos en un... No me acuerdo, que estaba una fiesta había o algo, una verbena o algo allí del club o algo fue. No recuerdo bien, pero me tuve la oportunidad, estaba con Cholo, y saludar a este hombre, a uno de los que tocaba aquí en Vivater de esto. Buen día.
1: Buenos días, Javier.
0: ¿Qué pasó, Fernando Marrero?
1: Buenos días a todos. Mire, me estaba yo contando ahora. ¿Cuándo es lo de los ganaderos?
0: ¿Lo de los?
1: ¿Vienen cada 15 días?
0: Sí, pero ahora están de vacaciones ahora, me parece.
1: Ah, no, porque ahora ya por lo que se ve quieren acabar hasta con los machos de las cabras.
0: ¿Por qué?
1: Oh, porque ahora pasó todo el in vitro ese.
0: No, joder, no.
1: Inseminación.
0: ¿Quién te lo dijo?
1: Pues bueno, inseminación.
0: ¿Quién te lo dijo?
1: Coño, lo dijo Sonia. Mira si hay grabación por ahí.
0: Yo, hay cosas, coño, que las que yo no...
1: Yo eso no lo entiendo.
0: No, no, pero es que aquí parece que... yo te digo una cosa, yo particularmente. El medio ambiente tiene que existir, ¿vale? Tiene que existir. Pero es que de existir a llevar las cosas a un extremo radical, no puede ser, Fernando.
1: Mira, perdona que te hablar. El otro día salió cuando un programa de ellos, salió un señor que dice que no era agricultor, que era maestro. Esto no tiene que ver nada que sea maestro ni que no sea agricultor. Si entiende las cosas, sabe llevarlas, ¿me entiendes? Porque yo conozco uno y, bueno, yo creo que también lo conoce. Venía a la clase de Santa Brígida y cuando iba a parir, el padre tenía vaca. Y el hijo se ponía a las vacas, a ordeñarlas y todo lo que hubiera que hacer. ¿Entiendes ahora?
0: Sí, sí.
1: Tú tienes nada que ver. Eso es la naturaleza de las personas y lo que le gusta. Y un hombre ya tiene ya, sí, más viejo que yo, tiene que tener menos 75 años. Y, ahí te voy a decir, quieren acabar con la naturaleza, ¿no? Yo eso no lo veo normal. Para que lo quiera hacer, bien, pero entonces es que de esta forma van a acabar con lo natural, con todo lo natural del mundo. A no ser que sea como una persona que yo conozco, que tenía 3 cabras y 3 machos. Y le preguntó a otra persona, dice, coño, ¿y para qué quieres 3 machos? Si quieres nomás que 3 cabras, no, uno para cada uno, para que no se fatigue mucho.
0: Sí, seguro, seguro.
1: ¿Eh?
0: Que seguro, seguro que macho se las encató así puede.
1: Oh, los viejos decían que en la murga había 700 cabras y había 7 machos. Para 700 cabras. Así que imagínense.
0: Sí, pues, yo lo único que te digo es, Fernando, que pero ¿por qué se altera la naturaleza? O sea, eso que tú me acabas de decir.
1: Hombre, la está alterando.
0: ¿Qué hace el macho? El macho que hace comer y cubrir las cabras. ¿Qué su oficio cuál es? Hombre, o sea, ¿qué la van a poner ahí a qué?
1: Pero esto es natural.
0: Claro, pues por eso te digo yo que el medio ambiente tiene que existir, pero cuando existe con normas que las ponen los que están sentados en una silla. Ayer mismo estaba yo en la Solana que fue a buscar el pan y resulta que, coño, por cierto, hoy a las 11 era el entierro por Carmelo Ortiz, que fallecía el viernes por la noche. Un Carmelo Ortiz, el de la Solana.
1: Sí, el primo Rafael.
0: Sí.
1: Sí.
0: Y le resulta que estábamos allí y ya está la cacería ya por ahí, ya rondando. Y aparcado allí fuera de la tienda de Mario estos coches con perros cazadores. La hora del mediodía. Y eso... o sea que el perro cazador, Fernando, hoy en día ya lo tienen en los pisos, ya no. Y estaba hablando ahí yo con un amigo aquí de las Meleguinas, diciendo, pero coño, ¿cómo puede ser esto? Que ¿sabes? Que alteran la idiosincrasia de ese perro. Ese perro llega a la cacería y sale a correr y a coger conejos, ¿no? ¿Me comprende?
1: Sí,
0: Sí, sí. O sea, tú no puedes coger un perro de eso y tenerlo dentro de una casa, como yo sé que lo hay y lo tiene, como si fuera un... ¿tá? Porque es que ese perro, para mí, tiene que estar en contra de la naturaleza, pues eso... Igual que un gato o algo encerrado dentro de una casa, pues eso es... Para mí es más crimen que dejarlo suelto.
1: No, no, mira, aquí hay yo... Aquí
0: para
1: hay
0: mí, cuidado.
1: Aquí hay una perra y ella sabe, tiene su apartamento, como digo yo, tiene su caseta, y después está vallado, y ella suelta.
0: ¡Claro!
1: Está vallado dentro de su caseta, donde está el ambiente de ella.
0: Claro, claro, es que el perro, la función del perro, como nosotros lo tenemos de toda la vida, es... El perro cuida la casa. ¿Entiendes? El perro viene a alguien y te canta, que viene alguien.
1: Eso te viene asomado y ya lo está cantando ya.
0: Claro. El coche tuyo sabe que viene el amo, ¿sabes? O sea,
1: ese el coche. La primera vez que lo metí me formó una escandalera. Claro, porque no lo conoció.
0: Claro, claro.
1: Pero ahora ya yo conocí hasta la bocina de lejos.
0: No, y el ruido, que conocen el ruido del coche, o sea que ellos saben...
1: Un perro es una grabadora.
0: Ellos saben cómo tiene que funcionar. O sea, y el perro, si se acostumbra a echarse ahí en los alrededores del patio de la casa o en la puerta de la casa, lo que sea, vale. Ahora, en Las Palmas, no un perro dentro de una casa... Que yo respeto que cada uno tenga su animal de compañía, si lo tienen como marca la ley, ¿no? Y lo sacan y tal. Pero yo el perro lo concibo aquí en el campo de esa forma. No puedo verlo amarrado.
1: Pues yo lo veo por ahí, que aquí los perros están limpitos, ¿no? Pero tienen dentro de la casa. Pero lava hasta con champú de los niños y chicos y todo, y los perros...
0: Sí, no, hombre, sí, pero que sí, que yo todo eso, para mí, todo
1: está
0: eso...
1: Muy limpio.
0: Todo eso está... Muy bien. Ahora, lo que yo le decía ayer a este hombre, ahí hablando de los perros, ahí, perros cazadores. Ellos vienen y van a cazar. Pero tú a un perro de eso, tú no le puedes poner un chaleco para que no se reguñe con la salsa, ¿me entiendes?
1: No, no, es que tú no tienes la afición, la sangre.
0: Claro, el perro... tú dices, no, el perro tiene frío. Digo, no, el perro se echa al lado tuyo para darte calor a ti.
1: El perro tiene más calor que una persona.
0: Claro, porque su temperatura es así.
1: Claro.
0: Pero no, hay gente que no...
1: Que eso no sabe lo que es.
0: No, pero... Yo te digo que esa palabra... las cosas estas de los animales hay que... Ahora que tú me estés diciendo a mí que un macho... Que no... no por favor, yo no creo yo... Eso será... Para quien quiera sacar una especie de cabra...
1: No, que dice que es mucha producción de leche, pero ¿para qué la quiere mucha producción si se me muere más rápido?
0: No sé, Fernando, tú que tienes cabra, tú...
1: Mira, yo tuve una que estaba dando al menos 5 o 6 litros de leche, que no era mía tampoco. Y la tuve mayor o menos 3 o 4 años. Y después parió y no sirvió. Tuve una que yo creo que no llegó a dar nunca 2 litros de leche. Y la tuve 12 años y no le pasó nada.
0: Yo estoy a ver si busco un par de machorras para ponerla ahí. Para que se coma la salsa, porque me tiene aquello de lleno salsa. Y
1: no,
0: quiero...
1: Que a la salsa sí le mandan.
0: ¿Eh?
1: Que a la salsa sí le mandan a ella.
0: Pues eso sí que voy a poner ahí un par de ellas ahí. Voy a con Carmelo Valido a ver si me consigue... Me consigue eso, ¿eh?
1: Pero... Si es para limpiar la tierra, vale más la Peligüey.
0: ¿La Peligüey?
1: Sí, sí,
0: eso se comió. Sí, pero después que una perigüey en un caldero para comer es buena.
1: Hombre, si está mal preparado. Eso depende del cocinero o la cocinera.
0: Prefiero más una cabra.
1: ¿Eh?
0: Prefiero más una cabra.
1: No, lo que pasa es que la perigüey es más fuerte que la casa. No. Pero se prepara con vino, coñac, cerveza y champán. Agua ninguna. Y después se le pone todo lo demás, cebolla y todo eso.
0: Y pan.
1: No le pongo tampoco.
0: ¿Eh? Y pan.
1: No, champán.
0: No, pan, también pan, para mojar.
1: Ah, bueno, ya. Sí, también, bien, claro. Y un vaso de vino para quitar la grasa.
0: Está bien, Fernando.
1: Bueno, te dejo que tengo cosas que hacer. Bueno.
2: Está con mi morenita.
0: Bueno. Bueno, a las 11 menos 10 van a ser, estamos esperando que hoy viene Decídete.

0: Tengo por aquí alguno que otro baile en clave musical este miércoles en Flor Canaria. El sábado merengue show, me falta la milagrosa, vamos a ver si ahora dentro un poquito hago ya la llamada.
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0: También me falta Castillo Romeral, que ahora miraré a ver.

0: Mateo, para este viernes tienen a Aymar y el domingo a Eulogio, y en la carpa estará Luz de Luna.
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0: Lo brillante, ¿cómo anda el amigo? ¿Cómo anda, Cholo? ¡Feliz día, hombre!
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0: Yo no sabía que Cholo era más chico que yo.

0: Se estaban yo diciendo que dice que Valentín iba a ir allá a Fuerteventura.
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0: Se me dio anoche. Si mi mujer, si quiere ir contigo, Javier.

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0: Muy buenos días, estimados y apreciados amigos, hermanos, radioyentes. Estamos como un lunes más compartiendo algo de la palabra del Señor.
1: Muy buenos días.
0: Está con nosotros la pastora Ruth, que nos acompaña. No sé si ella me acompaña a mí o yo a ella, pero bueno.
1: Nos acompañamos mutuamente, sí.
0: Y va a leer un texto bíblico, el del que vamos a tratar hoy. Presta atención, que esto va para ti.
1: Muy bien. Vamos a abrir las Biblias, si las tienen, y si no, bueno, les vamos a leer el pasaje que se encuentra en Mateo, en el Evangelio de Mateo, capítulo 25, del versículo 1 hasta el 13. Y es una parábola, la parábola de las 10 vírgenes. Estamos con las parábolas, ¿no? Estos días, ¿no?
0: Sí, sí.
1: Entonces el reino de los cielos será semejante a 10 vírgenes que tomando sus lámparas salieron a recibir al esposo. 5 de ellas eran prudentes y 5 insensatas. Las insensatas tomando sus lámparas no tomaron consigo aceite, mas las prudentes tomaron aceite en sus vasijas juntamente con sus lámparas. Y tardándose el esposo, cabecearon todas y se durmieron. Y a la medianoche se oyó un clamor: aquí viene el esposo, salid a recibirle. Entonces todas aquellas vírgenes se levantaron y arreglaron sus lámparas. Y las insensatas dijeron a las prudentes: dadnos de vuestro aceite para que nuestras lámparas no se apaguen. Mas las prudentes respondieron diciendo: para que no nos falte a nosotras y a vosotras, id más bien a los que venden y comprad para vosotras mismas. Pero mientras ellas iban a comprar, vino el esposo. Y las que estaban preparadas entraron con él a las bodas, y se cerró la puerta. Después vinieron también las otras vírgenes, diciendo: Señor, Señor, ábrenos. Mas él respondiendo dijo: de cierto os digo que no os conozco. Velad pues, porque no sabéis el día ni la hora que el Hijo del Hombre ha de venir.
0: Muy bien. La parábola esta de las 10 vírgenes es importante. Bueno, es importante todo lo que la Biblia dice, pero bueno, en este caso habla de la situación personal de cada creyente. Como para dar una referencia general, hemos dicho que una parábola es un ejemplo terrenal de una verdad espiritual. Como el mundo espiritual no lo vemos con los ojos físicos, Jesús usaba el ejemplo de algo terrenal que la gente sí entendía para luego llevarles a la conclusión espiritual. Y en eso hay una cosa que me gusta decir, y es que para entender bien una parábola tenemos que comprender el contexto en el cual fue dicha. Es decir, si una parábola la sacamos del contexto, lo más seguro, por no decir

0: textos, ni capítulos, ni nada. Entonces Jesús está contestando.
1: Eso se introdujo, disculpa, hacemos la matiz ahí, ¿no? Los capítulos y los versículos.
0: Exacto.
1: Eso se pusieron para facilitar el estudio, ¿no?
0: Para facilitar el encontrar un texto, exacto, y dónde estaba, poder, exacto. Pero eso fue siglos después.
1: Después, solamente siglos, para poder estudiarla.
0: Para poder decir, oye, ¿dónde está esto? Claro, pues en tal capítulo, en tal versículo. Sí, sí, sí. Exacto. Y entonces los discípulos tenían la misma inquietud que tiene la gente hoy y que tenemos todos. Cuando Jesús les habló, le preguntaron los discípulos, oye, ¿cuándo va a ser el fin del mundo y el fin del siglo y todo esto? Uh-huh. Entonces los discípulos decían, ¿y qué va a pasar? ¿Y cuándo va a pasar? ¿Y por qué va a pasar? ¿Está muy lejos? ¿Está muy cerca? Todas estas preguntas, te das cuenta que la gente hoy en día busca saber el futuro. Los discípulos no eran muy distintos de nosotros, también tenían interés en saber qué iba a pasar, cuándo iba a pasar, cómo iba a pasar. Y entonces Jesús, aparte de darle todas las señales que iban a suceder, los terremotos, las guerras, las pestilencias y todas esas señales, que por cierto, cualquiera que entienda un poco se da cuenta que estamos hoy día,
1: sí, sí,
0: viviendo,
1: yo iba a decir, aprovechando que lo has mencionado, sí, si miramos un poquito, sí, alrededor.
0: Uno coge un periódico cualquiera y es como leer el capítulo 24 de Mateo.
1: Totalmente.
0: Guerras, terremotos, rumores de guerra, hambres, sí, pestilencias, contaminación.
1: Sí.
0: O sea,
1: sí, sí,
0: el periódico de hoy dice lo mismo que Mateo 24. Mateo 24.
1: Con las señales antes del fin, ¿no?
0: Exactamente, antes del fin.
1: Bueno, bueno, pero para empezar, hay como una conciencia de que viene un fin, claro, ¿no? Hay un final del mundo.
0: Y entonces, en ese contexto de señales, Jesús les da la parábola del hombre y de los siervos que se portaban mal con sus consiervos y los maltrataban y tal. Y a continuación sigue diciendo, date cuenta que el versículo 25 empieza con la palabra entonces. Entonces,
1: el capítulo 25.
0: El capítulo, sí, 25, sí. Eso significa que hay un nexo entre lo que acaba de decir, ajá, y lo que va a decir.
1: Es una continuación.
0: Es una continuación, o sea, no es algo
1: todo
0: distinto.
1: Lo que ha dicho antes, ahora entonces.
0: Sí, entonces, o sea, para corroborar lo, sí, que, sí, ha dicho, sí, antes, sí, entonces, y entonces le relata.
1: Explica cómo es el reino de los cielos. En referencia a tus preguntas, ¿cómo va a ser el fin del mundo? ¿Qué señales podemos tener? ¿Cómo podemos ver que estamos cerca del final? Jesús le da la explicación de todo lo que estamos,
0: exacto,
1: viviendo hoy en día. No sé si, sí, estamos cerca o, sí, no, pero estaremos cerca del,
0: sí,
1: final.
0: Sí, y, claro,
1: y le da la parábola para que entendamos el reino de Dios, ¿no?
0: Sí. Y es conveniente entender también que Jesús les dijo, nadie uh-huh, sabe ni el día, uh-huh, ni la hora, uh-huh, así que no hagas caso de cualquier persona
1: que te dé una,
0: no importa,
1: fecha,
0: el título, claro, que tenga y los máster que tenga, que te diga el día tal viene el Señor o el día tal es el fin del mundo.
1: Sí. Recuerdo el año 2000.
0: Sí.
1: Recuerdo el año 2000 que decían, oh, que se iba a acabar el cambio de siglo.
0: Todo.
1: Luego el 2012, que si los mayas, que si los.
0: Sí, sí, sí.
1: Fines, o sea, del mundo hemos tenido unos cuantos.
0: Sí, bueno, y si hablamos de otras sectas como, sí, Testigos de Jehová y Adventistas,
1: sí,
0: y tal.
1: Sí, también ponen fecha que,
0: bueno,
1: se acaba el mundo varias veces.
0: O sea, sí. Varias veces y
1: aquí seguimos
0: aún, exacto. Ajá. Entonces
1: Jesús, el día y la hora no lo sabe nadie,
0: no lo sabe nadie, así que tranquilízate,
1: nos enteraremos cuando venga,
0: tranquilízate que te vas a enterar el día que venga.
1: Lo que sí podemos es ver las señales, oler, exacto, que estamos cerca, ¿no?
0: Es saber que por lo que está ocurriendo en el mundo, uh-huh, es exactamente lo que Jesús dijo, ajá, que iba a ocurrir
1: hace más de
0: 2000 años. Un poquito
1: años
0: antes de que él venga.
1: Ajá.
0: Bueno, pues ya sabes que, y por eso viene la parábola de las 10 vírgenes, uh-huh, que acaba de leer.
1: Uh-huh.
0: Y la, el mensaje de las tres parábolas que están juntas,
1: sí,
0: es decir, la de los siervos malos, la de las vírgenes y la de las minas,
1: ajá,
0: que hablamos la semana anterior,
1: anterior, sí,
0: la de las minas, el final es el mismo, velad y orad,
1: ajá,
0: velad y orad. O sea, todo esto que Jesús nos dice no es para que andemos buscando por qué es, cuándo, tal, es para que velemos.
1: Estemos atentos, alertas.
0: Estemos atentos, estemos, velad quiere decir, estate atento.
1: Alerta, sí, despierto, despierto,
0: no te duermas.
1: Pasó a la Virgen, acá la vamos a ver.
0: Exactamente, no te duermas, estate atento. Cuando pasen estas cosas, no te duermas.
1: Sí.
0: Y tu lámpara con aceite.
1: Encendida, sí.
0: Entendido.
1: Sí.
0: Entonces, vemos que había 10 vírgenes. ¿Por,
1: vale,
0: qué 10? Hemos explicado también en el último programa que,
1: sí,
0: hicimos,
1: las 10 minas,
0: que el número 10 significa
1: completo, ¿no?
0: Completo.
1: Uh-huh.
0: Significa, igual que son 10 mandamientos, 10 plagas de Egipto, e incluso yo diría 10 leprosos.
1: Sí.

0: leproso, 10.000, el número 10 aparece varias veces.
1: Sí, aparece. ¿Y 10 leprosos por qué? No había más, no, si había más. Lo que pasa que la lepra en la Biblia significa el pecado.
0: El pecado, sí.
1: O sea, entonces 10 leprosos quiere decir que todo el mundo es pecador, ajá, para entendernos.
0: Bueno.
1: Había muchos más de 10.
0: Sí. Pero en esa ocasión fueron 10.
1: Sí, en aquella época, claro, había.
0: Los que se acercaron a Jesús en ese momento.
1: Sí, Jesús se sanó a muchos. Pero el hecho de que use el número 10 nos da una idea que se refiere a que el mundo entero está en pecado, está leproso.
0: Uh-huh. Bueno, volvamos a la de las vírgenes.
1: Entonces había 5 prudentes y 5 insensatas. Otra traducción dice estúpidas.
0: Vaya.
1: Un poco fuerte,
0: Sí, un poco fuerte.
1: Pero es que.
0: Perdón.
1: Pero es que a mí me gusta decirlo porque no quiero suavizar el término. O sea, uh-huh, el término más que insensata. Insensato es una manera es como el político que le dice a otro, en vez de decirle era un mentiroso, le dice falta, educadamente, falta usted a la verdad.
0: Sí.
1: O como otro que dice, no, yo no miento, cambio de opinión.
0: Bueno, una forma de maquillar.
1: Exactamente.
0: Entonces, aquí no hay que maquillar nada, las cosas
1: decir,
0: son como son.
1: Insensata no, estúpida. Y ya está, son estúpidas. Bueno. ¿He hecho el mal la aclaración esta?
0: No, muy bien, está muy claro. Bien. Entonces había 5 prudentes y 5 estúpidas.
1: Y 5 estúpidas o insensatas.
0: Está bien.
1: Muy bien.
0: Entonces, nos quedó claro, a ver en qué
1: sí,
0: grupo estamos.
1: Entonces, las prudentes tuvieron la habilidad o el discernimiento,
0: la sabiduría,
1: de decir, oye, a lo mejor el esposo se tarda.
0: Ajá.
1: Y entonces, si se tarda mucho, el aceite de la lámpara se va a gastar. ¿Qué vamos a hacer? Vamos a tomar aceite extra.
0: Entonces, una pregunta que yo te hago. Las 10 vírgenes son gente creyente
1: que sí,
0: ya conoce
1: claro,
0: a Jesús. No estamos hablando en este caso de gente que está fuera.
1: A todos los creyentes.
0: A la iglesia.
1: A la iglesia.
0: Estamos hablando en este caso habría por dos tipos de creyente.
1: Exacto.
0: O dos tipos de iglesia.
1: Sí,
0: dentro de la iglesia.
1: Dentro de la iglesia,
0: hay
1: sí,
0: gente prudente y hay gente estúpida más. Para que nos quede claro.
1: Para que se den cuenta.
0: Que no lo dije yo, lo dijo Jesús.
1: Sí, lo dijo Jesús, exactamente. Está escrito en la Biblia.
0: Ahí está.
1: Entonces, lo insensato es una manera fina.
0: Sí, está bien, entendemos.
1: Bueno, entonces, había 5 y 5.
0: Uh-huh.
1: Y ahora...
0: Claro, ahora que estabas hablando del aceite, las 5 prudentes se dieron cuenta de que a lo mejor el esposo podía tardar
1: y fueron
0: anticipadas, digamos, precavidas.
1: Precavida.
0: Mujer precavida vale por 2, decía mi madre.
1: Totalmente, sí. Y entonces, claro, adquirieron más aceite.
0: Ajá.
1: No se conformaron con el que había en la lámpara, sino adquirieron más. Y las insensatas o estúpidas
0: dijeron,
1: vamos a dormir,
0: ya está,
1: que ya la lámpara ahora está encendida. Ya está encendida. ¿Y qué ocurrió?
0: Bueno, que el esposo tardó más de la cuenta.
1: Exactamente. El esposo viene y el versículo 6, de repente, a medianoche, o sea, cuando nadie se lo espera, porque a medianoche la gente lo que hace normalmente es dormir.
0: Sí. Sí, de alguna forma el tiempo se alargó y se alargó hasta la medianoche. A lo mejor cuando cogieron las lámparas eran las 6 de la tarde. Pero
1: sí,
0: de repente se hizo de noche, llegó la medianoche y el esposo no había llegado. O sea, el tiempo fue pasando.
1: Exacto.
0: Y se encontraron
1: A mí la idea que me da la parábola es que va a venir cuando nadie lo espera.
0: Sí, pero que pasa exacto un tiempo y por eso uno tiene que ser como prudente, ¿no?
1: Exactamente.
0: Como virgen.
1: Entonces, ¿sabes cuándo va a venir Cristo? El día que tú no esperes.
0: Ahí está.
1: Para que lo tengas claro. Ya, y ya está.
0: Uh-huh.
1: Así que tienes que estar prevenido. Y entonces todas las vírgenes se duermen y se oye un rumor, se oye un ruido, un alboroto, el esposo viene. Y entonces todas se hicieron igual. Se levantan y arreglan sus lámparas.
0: Uh-huh.
1: Bueno, pero ¿qué pasa? Aquí empieza la tragedia de unas y la recompensa de otras.
0: Yeah.
1: Resulta que llega el esposo y las 10 se despiertan y dicen, vamos a recibirle.
0: O sea, es decir, la iglesia, que las vírgenes representan a la iglesia, a los creyentes, a la
1: exacto,
0: gente que tiene a Jesús en su corazón,
1: exacto,
0: que ha decidido seguir
1: exacto,
0: a Cristo y esperar por Cristo. Llega un momento en el que como el tiempo va pasando, se duermen.
1: Se duermen. Se duermen. Sí. Se acomodan, vamos a decirlo acomodan, así. Sí.
0: Y en un momento dado ya viene la alerta, la alarma. Uy, sí, corre, corre,
1: que viene. Está ya aquí, está que aquí, viene.
0: Ya está, inminente, es inminente la venida, sí, sí.
1: Y entonces, claro, pasa algo. Las insensatas o estúpidas ven que el aceite, la lámpara se apaga porque el aceite se ha consumido.
0: Sí, sí, sí.
1: Y le dicen a las prudentes:
0: dame aceite.
1: Oye, dame aceite para yo tener. También. Y lo que aparentemente es un acto un poco de egoísmo, no lo es así,
0: claro.
1: Porque las prudentes le contestan con mucha razón, oye, mira, si yo te doy, al final no vamos a tener ni tú ni yo,
0: claro.
1: Por lo tanto, mejor vete a comprar aceite, claro. y así tú tienes y yo tengo.
0: Corre que te da tiempo, ¿no?
1: Sí, exactamente.
0: Corre, corre.
1: Corre que Mercadona no ha cerrado.
0: Exacto.
1: O el Hiperdino.
0: Lo que sea.
1: Sí. Entonces, estas insensatas se van a comprar el aceite.
0: Ajá.
1: Y en ese momento es cuando el esposo llega
0: claro.
1: Y claro, ahí las que estaban preparadas eran las prudentes, que tenían la lámpara encendida.
0: Tenían aceite extra. Habían hecho
1: una provisión y
0: extra,
1: tenían aceite
0: extra para poder recibir en el momento correcto la llegada o la venida de Jesús,
1: del esposo,
0: en este caso Jesús, sí.
1: Que su lámpara estuviera encendida.
0: ¿Y qué puede significar que las insensatas se hayan ido a comprar aceite justo vino Jesús? ¿Qué significa? ¿Qué parte de la iglesia es que se va a comprar aceite? ¿Cómo se aplica eso a la iglesia?
1: Sí, yo lo interpretaría, es una opinión mía, claro, evidente, como la gente que se conforma,
0: se distrae,
1: se habitúa,
0: se distrae, se entretiene en la iglesia.
1: Sí, no, yo voy los cultos, el domingo los cultos, y alguna vez leo la Biblia de vez en cuando.
0: Ajá.
1: Escucho a alguien por ahí por internet que me gusta mucho.
0: También, claro,
1: y tengo
0: un cristianismo un poco a mi manera.
1: Sí,
0: tengo el aceite justito.
1: Sí, exactamente.
0: Al mínimo.
1: Eso sería el aceite justito para que la lámpara no se apague.
0: Me apague, pero claro. No, pero se me va apagando, porque si no le meto más aceite,
1: pero
0: tengo el aceite del que cuando me convertí, ¿no?
1: Por ejemplo,
0: cuando recibí a Cristo ya nunca más
1: y entonces
0: me llené.
1: Ya no me preocupé en crecer, en madurar,
0: ajá,
1: en seguir avanzando,
0: ajá,
1: profundizando.
0: Ajá.
1: No, ya yo soy creyente evangélico.
0: En buscar a Dios, en conocer a Dios, el plan de Dios, ¿no? ¿Qué quiere Dios para mi vida? ¿Qué cosas Dios me quiere mostrar?
1: Exactamente.
0: Tener una relación de intimidad con
1: exactamente.
0: Dios.
1: Exactamente, pero y aquí la tragedia es que cuando las insensatas o estúpidas se van, en ese momento es cuando llega Cristo,
0: sí,
1: y las prudentes salen a recibirlo. Y el esposo, cuando ellas entran, cierra la puerta. Querido amigo que me está escuchando, si a ti esta expresión de cierra la puerta no te produce un poco de temor y temblor, yo empezaría a cuestionarme si tengo aceite o no.
0: Se ha nacido de nuevo.
1: Porque en los pasajes bíblicos que dice que Dios cierra la puerta,
0: uh-huh,
1: ahí se acabó todo. O sea, se acabó la esperanza, se acabó el pensar, bueno, a lo mejor yo no. Cuando Cristo cierra la puerta, se acaba todo. El que está dentro se queda dentro y el que está fuera se queda fuera. De hecho, la parábola dice que cuando llegaron las otras vírgenes con el aceite y llamaron y dijeron, mira que Señor, que estamos aquí, la respuesta es: no os conozco, no sé quiénes sois.
0: De hecho, yo te puedo poner algunos ejemplos de puertas cerradas, sí, antes de avanzar. En el caso del diluvio, ¿no? Cuando Noé entra
1: por
0: en el
1: ejemplo,
0: arco,
1: por
0: el arca,
1: ejemplo,
0: y Dios cierra la puerta del arca.
1: Sí.
0: Y después viene el diluvio y la gente quería entrar y Noé dice, la puerta no la cerré yo.
1: Claro.
0: No sé si la puedo abrir,
1: sí,
0: porque eso fue Dios quien cerró esa puerta. Entonces,
1: y Noé se pasó, según la Biblia, 120 años diciendo, viene un diluvio,
0: uh-huh,
1: viene un diluvio.
0: Claro, efectivamente. Estuvo predicando, dando la oportunidad a la gente de buscar de Dios, como estamos en tiempos de ahora, ¿no?
1: Sí, igual.
0: Ahora estamos en un tiempo de gracia y la puerta sigue abierta.
1: Sí.
0: ¿No? Todavía no se ha cerrado,
1: sí,
0: o sea, alguno me está escuchando.
1: Sí.
0: Todavía hay tiempo de oportunidad, hay tiempo de gracia, pero llegará un día en el que se cierra el tiempo de la gracia
1: y
0: ya solo queda el juicio, ¿no? Después.
1: Entonces ya no queda sino el juicio.
0: Claro.
1: Y igual que le pasó a los contemporáneos de Noé, cuando se cerró la puerta del arca, que la cerró Dios, ni Noé, aunque hubiera querido,
0: No lo hubiera podido
1: claro, abrir. Exacto. A lo mejor no he pensado, oye, que ahí está mi hermano o mi cuñado, que, sí. ¿Qué tal?
0: No se podía
1: abrir.
0: Que no la cerró él.
1: La cerró Dios. Uh-huh. Y cuando Jesús cierra una puerta, por mucho que llames, ahí no hay nada que hacer. Exacto. Por lo tanto, la evidencia es que tenemos que tener la lámpara encendida siempre y con provisión de aceite.
0: Claro. La expresión que dijiste antes de no os conozco, ¿no? Cuando ellas vienen a tocar la puerta y Jesús las mira y le dice no os conozco, hace relación a que no había una relación personal, ¿no?
1: Exactamente. O sea, lo que la parábola esta enseña es que Dios quiere tener una relación personal con cada creyente. No se trata de que uno va a la iglesia el domingo al culto, o lee la Biblia de vez en cuando y alguna vez que otra cuando está enfermo viene un problema ahora.
0: Sí.
1: No, eso es andar con la aceite justita.
0: Claro, o cumplir, ir a cumplir con una conciencia, ¿no?, de religión.
1: Sí.
0: Hago mis rituales religiosos, o cumplo con Dios los domingos, o cumplo con Dios porque yo soy una buena persona, no digo mentiras, yo no hago mal a nadie.
1: No mato a nadie,
0: claro,
1: no robo.
0: Sí, sí. Entonces uno a veces busca su propia justificación en cosas que no es la relación,
1: claro,
0: con Dios, ¿no? El tener ese decir, yo conozco a Dios, Dios me conoce a mí, ¿no? Porque en este caso Jesús le dijo, yo no te conozco,
1: no te
0: ¿quién,
1: conozco
0: eres?
1: O sea, ¿quién eres?
0: Que,
1: vale, o sea,
0: no te conozca
1: claro,
0: es que no me he acercado a Él, ¿no?
1: Y como ya los que estudian la Biblia un poco la leen, saben que el aceite representa en muchas ocasiones el Espíritu Santo.
0: Un símbolo del Espíritu
1: Santo.
0: Porque
1: no hay que olvidar que el meollo o el quid de la cuestión es que Jesús vino a restaurar una relación de Dios con el hombre, o el hombre con Dios, que se había perdido y roto a causa del pecado y de Adán y Eva en el jardín del Edén. A partir de ahí el pecado hacía una zanja,
0: un obstáculo
1: insalvable entre Dios y el hombre.
0: Ajá.
1: El Antiguo Testamento es todo un ejemplo, un modelo de todo lo que tenía que hacer el hombre para una vez al año el sumo sacerdote entrar a la presencia de Dios.
0: Total.
1: Pero el Nuevo Testamento nos dice una cosa muy bonita. El velo del templo se rasgó de arriba abajo.
0: Ojo, sí.
1: ¿Qué significa eso en términos actuales? Que cada persona, cada creyente, tiene acceso directo a Dios.
0: Ajá.
1: Es decir, no necesitamos un cura,
0: ningún obispo, ni un pastor,
1: un intermediario para acercarnos
0: a Dios.
1: Más que
0: Cristo, solo Cristo.
1: Solo Cristo,
0: el intermediario.
1: Si nadie viene al Padre sino por mí.
0: Ajá.
1: Entonces, bueno, ¿y entonces los pastores qué hacen? Bueno, los pastores nos enseñan a cómo llegar.
0: Ahí, exacto.
1: O sea, pero no es el intermediario ni el mediador entre el hombre y Dios. El mediador es Cristo. Y tener la vasija.
0: No necesitas confesarme tus pecados a mí, ni decirme tus cosas a mí. Tú puedes ir a la presencia de Dios.
1: Exacto.
0: Y ahí confesarle a Él, pedirle perdón a Él, y restaurar tu relación con Dios, tú directamente a través de Cristo, del sacrificio.
1: A través de Cristo. Y ya alguien puede decir, alguien que no es creyente, por ejemplo, y está escuchando, y dice, bueno, ¿y eso cómo hablo yo con Dios?
0: Claro.
1: Bueno, pues tú en la intimidad, o sea, cuando estés en tu casa y nadie te ve y nadie te escucha y así no pasas vergüenza, pues,
0: pero no hay que avergonzarse de Cristo tampoco igual.
1: No, de que la gente diga, ay, este se ha vuelto un fanático religioso, está hablando solo.
0: Ya. No, porque Dios está ahí.
1: Sí,
0: es
1: pero por eso. Entonces, en ese momento que estás tú tranquilo,
0: es
1: lo mismo que tú haces, por ejemplo, cuando tienes un problema gordo, ¿qué haces? Pues tú te vas y lo rumias tú solito en un rincón, en fin, para que nadie se entere. Una, para no disgustar a otros, u otra porque tú te lo quieres comer solo. Bueno, pues ese momento que tú tienes contigo mismo de intimidad,
0: ese momento donde tu conciencia te empieza a hablar, ¿no? O sea, como cuando uno pone la cabeza en la almohada, ¿no? Que uno dice, empieza a dar vueltas a la cabeza, al día,
1: lo que hice, lo que no hice, por qué lo dije, por qué no lo dije.
0: En ese momento, pues, es un buen momento para hablar con Dios.
1: Exacto. Entonces tú habla con Dios, que aunque no lo veas, Él te escucha. Él te escucha, aunque no veas ahí que en la cama no hay nadie al lado, Él te escucha. Y entonces le dices, Dios, yo reconozco que he hecho esto mal, reconozco que aquello que dije no era correcto, reconozco que me enojé contra mi vecino y le rompí la rueda del coche, por ejemplo. Entonces, toda esa serie de confesiones son las que uno tiene que tener para que es lo que llamamos tener relación con Dios. Y eso es lo que Cristo quiere tener con nosotros, una relación personal. Es decir, cada ser humano es distinto. Gracias a Dios, no somos todos iguales, porque si no iríamos todos a la misma hora, al mismo sitio a comprar.
0: Sí, sí.
1: Menudo lío. Sí, sí. Entonces, lo que Cristo quiere es tener una relación personal. Sea Juan, Pedro, Antonio, Felipe, el nombre que quieras, o mujer, Antoñita, Juanita, Pepita. Lo que Dios quiere, lo que Cristo hizo fue restaurar esa relación rota a causa del pecado entre Dios y tú. Así que cuando a veces decimos, pues yo oigo decir a la gente, ¿y dónde está Dios? ¿Dónde está Dios? Pues muy cerquita de ti, muy cerquita. O sea, no, yo no tengo que ir a una ciudad, a un edificio.
0: No tengo que ir a Jerusalén.
1: No tengo que ir a Jerusalén, ni a Roma, ni a Madrid, ni a Montserrat, ni a ningún sitio de eso.
0: En todo lugar que tú clames, Dios te escucha.
1: En cualquier sitio, en el coche, allí aparcado, aparcando, puedes hablar con Dios. ¿Por qué? Porque Dios está en todo lugar.
0: Donde se le invoca, donde se le llama,
1: donde
0: alguien le clama, alguien le busca, y Dios responde.
1: Exactamente, no hay que buscar un sitio específico. Es mejor tener un poco de intimidad, porque claro, buscar a Dios en un partido de fútbol donde todo el mundo está gritando gol o árbitro,
0: si es el momento, es el momento, no importa. Si ahí te entra la convicción, aprovecha.
1: Sí, bueno, si alguien se siente con intimidad en medio de ese jaleo, está bien, que lo haga. No seré yo quien se lo prohíba, desde luego. Entonces, en cualquier momento. Y lo que Cristo vino a hacer es restaurar esa relación. Y lo que tenían las 10 vírgenes prudentes era que esa comunión con Dios no se había apagado o enfriado, vamos
0: claro,
1: a decir.
0: Fue constante hasta el final.
1: Exacto. No,
0: a veces no es como empieza, sino como termina, ¿no? A veces uno empieza a caminar con Dios, pero en su vida cristiana vienen obstáculos, vienen circunstancias, pueden venir quizás distracciones, ofensa, qué sé yo, mil y una cosas que el enemigo puede traer para que uno deje apagar su relación con Dios.
1: Yo creo que uno de los peligros que hay hoy en día son las distracciones.
0: Sí, mucho entretenimiento.
1: Tienes distracciones para lo que quieras.
0: Plataformas y pantallas por todo lugar.
1: Además, antes tenías que ver el televisor, ahora lo llevas en la mano.
0: Sí, total.
1: Ahora coges el móvil y estás en conexión con todo el mundo a la vez.
0: La gente adormecida delante de las pantallas, claro, sí,
1: la pantalla, lo que dice este, el chiste de aquel, el otro.
0: O sea, uy, si nos metemos a la red y a los videitos cortos esos que enganchan, ni te cuento, no salíamos.
1: Hasta yo hay veces que tengo que decir, oye, Pablo, para un poco. Para un poco.
0: Porque eres de otra generación, pero a veces a la juventud le cuesta.
1: Sí. Bueno, yo porque de repente tomo conciencia de que llevo 10 minutos mirando el móvil.
0: Sí.
1: Digo, y como yo soy de la generación que en el móvil no había,
0: no,
1: yo todavía reconozco que, oye, Pablo, estate quieto.
0: Ya está bien, claro.
1: Que hace 20 años, ¿verdad?
0: Sí.
1: Pues uno estaba con uno mismo y se acabó. Y si quería ver a alguien, tenía que coger el coche, la guagua o lo que sea, ir al pueblo y
0: verlo. Hace 20 años ya salían las pantallas, porque justo hay un estudio que dice muchas de las causas de la juventud hoy en día, porque justo mi hija tiene 20. Empezaron, en 2006 parece que empezaron el tema de las pantallitas así como fuerte. Imagínate.
1: Sí, mira.
0: Ya han pasado 20 años, parece que no.
1: Sí, pero además suceden cosas interesantes. A veces mi mujer y yo estamos tomando un café en un restaurante, estamos en la mesa ahí hablando y miramos la mesa que está enfrente y hay como 10 chicos jóvenes, 10 ahí en la misma mesa, pero ninguno habla con el otro,
0: todos están
1: pendientes de su móvil. Y si vas a la playa
0: y capaz se están escribiendo por el WhatsApp, porque mi hija a veces está con la amiga enfrente y le manda a mí de la habitación suya a la cocina, me manda un mensaje.
1: Ven
0: y habla conmigo.
1: A mí a veces mi mujer me llama por teléfono en la casa.
0: ¿Cómo estamos?
1: Dice, ¿dónde estás?
0: Entretenimiento, hay un montón. Lo que la conclusión es clara. Quizás
1: porque sabe que al teléfono le hago caso y a ella no.
0: Entonces tendrá que cambiar ahí el matrimonio o algo.
1: Entonces,
0: es otro tema de raíz.
1: Alguna idea. Y dice, la manera que me haga caso le llamo por teléfono.
0: Bueno.
1: Entonces suena el teléfono. Lo cojo, miro, ¡ay! Y si es mi mujer.
0: Muy bien.
1: ¿Qué quieres? No, que te estoy llamando. Ah, vale, está bien. Bueno, a lo que vamos. Las distracciones es un peligro tremendo.
0: Ajá.
1: Y eso es lo que nos distrae de la comunión íntima con Dios.
0: Sí, yo digo, hay a veces la gente no es capaz de enfrentar su condición o su realidad espiritual porque se llena con muchas cosas todos los días, tiene esa mente ocupada. A veces nos han metido en una corriente de hacer cosas, muchas cosas y de todo el rato esa como se le llama, esa dopamina o esa sensación de con un video corto, con un entretenimiento, con un viaje, con una película, con muchas cosas, y uno no es capaz de profundizar adentro a su condición espiritual y quiere llenar su vida con estas cosas que al final igual es un vacío, no te llena.
1: Sí, evidentemente, esos son síntomas de que estás vacío y lo tienes que
0: buscas
1: llenar
0: con algo, efectivamente. Entonces, y tampoco a veces la gente no sabe dónde buscar, cómo llenar eso.
1: Claro, y como no han dicho que Dios quiere tener comunión,
0: pero estamos pues nosotros aquí.
1: Busca el TikTok, claro. Busca lo otro, y con eso llenan el vacío, pero estamos engañándonos. El TikTok no arregla el problema de tu vida, el que sea.
0: Sí, sí.
1: Una salud, una situación en la familia.
0: No, te da un momentito de sensación bien linda, te lo pasas bien, pero bueno, tu vida sigue estando como insatisfecha, claro, incompleta.
1: Exactamente. Entonces, lo que Dios quiere es, el aceite significa que yo mantengo mi relación con Dios viva, ardiendo, alumbra.
0: Hasta el final.
1: Y hasta el final,
0: no importa, claro, lo que tarde.
1: O sea, no importa.
0: Nos llevamos esperando ya aquí unos cuantos años. Jesús no viene, pero aquí estamos.
1: Si yo me muero antes y en vez de venir Cristo voy yo para Él,
0: claro,
1: pues
0: ya está.
1: Que la lámpara esté encendida.
0: Sí, sí, también, hombre.
1: Claro, claro.
0: Que me pille encendido hasta el final.
1: Sí, sí,
0: o sea, que Él venga o que yo me voy.
1: O ya me voy, sí.
0: Claro, sí, sí.
1: Pero que nos vamos a encontrar seguro.
0: Sí.
1: Seguro. Y yo lo que no quiero es que la puerta esté cerrada,
0: claro,
1: y me diga, no te conozco. Mm. No sé quién eres.
0: Es una sacudida para los hijos, sí, de Dios, para los creyentes, porque si bien el mundo le predicamos primero ven a Cristo, ya estando nosotros en Cristo, una llamada de atención de parte de Jesús, no decíamos estos dos tipos de iglesia o creyentes dentro de la iglesia.
1: Exacto.
0: Que pueden estar en una vida de Dios real, viva, en comunión, creciendo, entendiendo, y hay quienes están como dormidos, apagados, sí, dentro de la propia iglesia, de tal manera que se despistan que viene Cristo y están como, sí, fuera del
1: sí, no, y hay gente que se autojustifica diciendo, no, yo soy evangélico, yo no soy católico, musulmán, judío, lo que sea, no, yo soy evangélico. Pues no, está bien, pero
0: la etiqueta no te sirve.
1: La etiqueta, o sea, yo una botella de agua le pongo la etiqueta de whisky,
0: claro,
1: Bourbon,
0: y no, por eso
1: y la, whisky, la etiqueta, claro, no cambia, no,
0: sí, lo que es la botella, claro, sí.
1: O sea, lo que tiene que cambiar,
0: sí,
1: lo que
0: sí,
1: hay dentro,
0: sí, sí,
1: no,
0: sí,
1: no la etiqueta.
0: Ahí está.
1: A veces lo que hacemos es cambiamos la etiqueta,
0: claro,
1: y eso si la etiqueta,
0: exacto,
1: no responde,
0: una religión a otra, pero no,
1: sí,
0: no es la
1: si
0: etiqueta,
1: si la etiqueta no responde a lo que hay dentro,
0: claro, no sirve.
1: La etiqueta no vale,
0: no sirve, claro,
1: para entendernos, ¿verdad?
0: Está bueno, es otra parábola buena.
1: Que sí. Y bueno, y entonces la conclusión de las parábolas es velad y orad. Es decir, después de todo el ejemplo que Jesús pone, hay una conclusión. La conclusión es que tenemos que estar velando y orando. Amigo que me escuchas, si eres creyente, el mandato es, además, es imperativo. O sea, no dice si te parece ora, si te parece vela, no, velad y orad,
0: mandato.
1: Están en tiempo imperativo, que es una orden. Según la explicación de la gramática española, el imperativo es una orden, velad y orad. O sea, no es una sugerencia, no es una invitación, no, es una orden. Cristo nos ordena que velemos y que oremos.
0: Si no queremos quedarnos fuera.
1: ¿Qué? Si no queremos quedarnos fuera de la puerta, claro.
0: Y si alguien no conoce todavía a Cristo, ¿qué tendría que hacer? Si hay alguien que escuche y dirá, bueno, yo todavía
1: ahí
0: no
1: está,
0: conozco realmente a Jesús.
1: Pongamos que hay, entre los que nos están escuchando, hay alguien que a lo mejor nos oye por primera o segunda vez y dice, yo no entiendo nada de lo que están diciendo,
0: sí,
1: esto.
0: Sí, un poco perdido.
1: Estoy perdido, ¿de qué hablan? De una virgen y tal, un aceite. Y claro, no pasa nada, o sea, esto nos ha pasado a todos. A mí el primero. Cuando empecé a leer la Biblia, no entendía nada. Me parecía todo raro, así que estás en el mismo sitio que yo estaba.
0: Bueno, hay esperanza, pues, entonces esperanza.
1: Esta persona, lo que
0: le aconsejamos,
1: le sugerimos, no le ordenamos,
0: no,
1: le aconsejamos,
0: recomendamos,
1: es que a que tengas una intimidad con Dios. ¿Eso qué significa? Significa que tú reconozcas íntimamente que eres un pecador, que has pecado, que has hecho cosas mal, que has mentido, que has engañado, que has defraudado, que en fin, lo que tú quieras ponerle ahí, que acaba en ado, esto significa que eres un pecador y que necesitas el arrepentimiento, o sea, el sentir que no lo vas a volver a hacer y pedirle a Dios que te perdone los pecados. Y la manera de que eso no se vuelva a repetir es decirle a Jesús: Jesús, ven a mi corazón, yo te invito a que mores en mi vida, a que de hoy en adelante no sea yo el que determina lo que hago, sino que seas tú en mí, a través del Espíritu Santo, quien haga este trabajo y esta obra. Porque no se trata de ir a más cultos ni a más reuniones, se trata de tener esa intimidad personal. Pero Jesús es un caballero y Jesús no se impone ni te obliga. Él está esperando que tú le abras la puerta, sí, de tu corazón, que la manilla está por dentro. Es decir, eres tú el que la tienes que abrir, o eres tú el que no la abre. Claro. Y entonces, a partir de ahí, empiezas ya a formar parte de la familia de Dios. Y bueno, y una vez que has hecho eso,
0: ahora tienes que mantener tu lámpara llena.
1: Mantén tu lámpara abierta y intégrate en alguna iglesia donde se predica la palabra de Dios. Te voy a dar dos direcciones que hacen este programa. Es la Iglesia Evangélica Peniel, que está en Las Palmas, en la calle Carmen Quintana, número 5, en la Cruz de Piedra. Y las reuniones son los domingos a las 11 y los viernes viernes y sábados a las 8. El pastor Aníbal es el responsable. Y en la iglesia Monte Sinaí de San Mateo, en la calle Maestro Granado, número 5, las reuniones las tienen domingos y jueves a las 6:30 de la tarde, el pastor Robert. Y ahí son bienvenidos.

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1: ¡Jesús, a mi ver están tocando! ¿Quién es?
2: Soy yo, doña Mamerta.
1: ¿Y quién es yo?
2: Periquito, que ya no me conoce ya.
1: ¡Jesús, Periquito!
2: Abra, abra la puerta, que está cayendo un chispoteo aquí, que me estoy mojando todo.
1: Que no está Epifanio. ¿Cómo se atreve a venir a mi casa sin estar Epifanio?
2: Vaya, por Dios, no me pierda ya, coño.
1: Dile que voy a recoger la ropa, que tengo ropa de interior de Adrento. Tendía, no sé que usted se empaje.
2: No está pa' menos, está pa' menos. Abra, abra la puerta.
1: Ya voy, espere. ¿Y qué se le perdió?
2: Me acordé que usted tenía papa, no sé quién me lo dijo que estaba cogiendo. Y entonces pa'...
1: Sí, qué bien vino a ayudarme.
2: No, yo esperé que la cogiera. Sí, hombre, a ver si le interesaba, pues yo me la llevo.
1: ¿Y para dónde y para qué?
2: Hombre, para luego venderla y hacer negocio. Ya dejé la construcción ya.
1: Jesús, pues lo veo más enrollado y todo.
2: Oh, pues ya la construcción no está dejando como antes, doña Mamerta. Y a eso hay que ir cambiando y buscando una cosa que no...
1: ¿Y a qué se dedica?
2: A comprar y vender.
1: ¿Y el cuadro?
2: De todo, por cantidades grandes.
1: ¿Y para qué?
2: Oh, para después venderla.
1: ¿Para regalársela a las embruchas por ahí?
2: Ya, coña. Yo soy una persona seria, doña Mamerta. Yo...
1: ¿Y entonces a qué se dedica?
2: A comprar por mayor y vender a por mayor.
1: ¿A mayores del lomo carbonero?
2: Tengo varias tiendas. Tengo en Tenerife, tengo en Lanzarote. Tengo varias tiendas.
1: ¡El rico!
2: No, estamos empezando. Hice una buena inversión. Y ahora, pues bueno, si ganamos un dinero, pues ese es el bueno.
1: ¿Y qué quería embarcar las papas mías?
2: Claro, si tiene bastante, tiene dos o tres sacos, ¿no?
1: ¿Otro día Julgón para arriba se lo cargo y se lo lleva Jeremiah y se la lleva?
2: No, ya eso no es así, doña Mamerta, yo...
1: ¿Y por qué no le ayuda Jeremiah?
2: Eso lo hace una empresa que está aquí en Jinama y son profesionales del transporte y ellos me las ponen a mí en Fuerteventura, Lanzarote, Tenerife.
1: ¿Donde usted quiera?
2: Que, claro, no, donde yo tengo los negocios. Ahí tengo yo las tiendas.
1: ¿Y cómo se las lleva?
2: Ellos tienen transporte, doña Mamerta, tiene sus camiones grandes.
1: ¿Dos camionetillas?
2: No, son bastante grandes, son papas, mercancía bastante, por eso le dije yo que si tenía bastantes papas merecía la pena, si no, no merece la pena.
1: ¿Y a qué se refiere con grande?
2: Con tiny de esos grandes que tiene esta gente, bueno, eso caben ahí.
1: ¿El qué? ¿Los tiny?
2: Bueno, usted le dice tontiny, los containers, esos grandes que eso hace miles y miles de kilos. Eso con un viaje solo se lleva a media isla. Y después también tienen camionetas pequeñas para un palet, para dos palets. Y así al gusto del consumidor.
1: ¿Y quién es ese hombre? Yo lo conozco.
2: Pues no sé si lo conocerá, es un hombre de Tejeda. Pero no sé si usted lo conoce, como usted me dejó así con estos sitios.
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Aquí estamos nuevamente, un placer saludarles y acompañarles a través de la sintonía de Radio Las Medianías de Gran Canaria. Bienvenidos, bienvenidas una semanita más. Compartimos este lunes 17 de agosto. Vamos a arrancar una nueva semana juntitos en pleno verano. Bueno, y a todas estas, ¿cómo va el verano de ustedes? ¿Qué andan haciendo? ¿Lo están disfrutando? Yo espero y deseo que así sea. Que descansen, que desconecten, que puedan darse un chapuzón. Compartir con la familia buenos ratos, también con los amigos. Porque el verano también está justo para eso, ¿verdad? Para bajar un poquito lo que es el ritmo, disfrutar de las pequeñas cosas y aprovechar esos momentos que durante el resto del año vamos dejando para después. Venga, cuando se pueda, para después. Aquí seguimos en Radio Las Medianías de Gran Canaria, también en verano, acompañándote como cada mañana. Vamos a poner canciones, compartimos información, actualidad y sobre todo, y lo más que me gusta hacer es pasarte al directo, hablar un ratito de lo que sea. Un saludo enorme para todos los que están al otro lado del receptor, para los que nos están escuchando desde casita, desde el trabajo, desde el coche, desde el campo, desde la playa. Para los que están de vacaciones y para quienes siguen a pie de cañón. Buenos días especialmente para los madrugadores. Hay gente en planta desde la madrugada. Y por supuesto y por encima de todo, un abrazo muy muy especial para los de siempre, para nuestros oyentes habituales, para quienes nos acompañan cada mañanita y para todos aquellos que aunque no podamos verles, están ahí siempre pegaditos al receptor.

En cuanto a la previsión del tiempo, está más fresco, más llevadero. En esta jornada en Gran Canaria vamos a tener un día que va a oscilar entre los cielos soleados, intervalos nubosos, temperaturas más bajas, un poquito más llevaderas como les estoy comentando, y la previsión apunta a pocos cambios en líneas generales, aunque puede haber algún descenso ligero, sobre todo en zonas de interior. Y en Canarias ya llevan días diciéndonos que se espera esa probabilidad, posibilidad de que lleguen lluvias débiles y dispersas en algunos puntos de Canarias.

0: Vamos con el santoral. Hoy, 17 de agosto, celebramos San Jacinto de Polonia, un religioso dominico del siglo XVIII que recordamos hoy. Era conocido por su labor evangelizadora y por su especial devoción a la Virgen María. Así que muchísimas felicidades a Jacinto y a Jacinta. Hoy estás celebrando tu día.
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0: Si quieren felicitar, estamos a través del 928-64-6088. Ya saben los que siguen el programa que pueden enviar un WhatsApp al 619-51-51-07.

0: ocasión.
1: Hola, Fela. Buenos días, Fela Cedrés.
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1: El barrio de Pino Santo Alto en la Villa de Santa Brígida recién acaba de finalizar con las fiestas en honor a la Virgen de la Salud.

Hola Sergio, buenos días. Nos dice Tamara Guarros y saludos para todos y todas. Buen comienzo de semana, una alegría oírte el cloquío de nuevo. Gracias Sergio. Me dice también que hoy se pidió el día de asuntos propios.

0: Hola Agustín, buenos días.
1: Buenas tardes, Rosy, ¿cómo andamos por Radio Las Medianías? Por esta zona, así vientito y está fresquito, Rosy. Ahora mismo estamos a 26 grados. Vamos a ver si seguimos así, no viene más el calor. Yo creo que vuelvo otra vez, pero bueno.
0: Sí, vuelve.
1: Saludo a ti y a tu hija, al hijo de Javier, a Paquito Santana, a Javier Domínguez, y a todos los pastores, y a todo el mundo por Radio Las Medianías. Vale, Rosy. Bueno, Rosy, bienvenida.
0: Bien hallado. Buenos días. Rosy, la hija de Francisca Clara, también nos envía un WhatsApp al 619-51-5107. Buenos días, escuchando de nuevo de regreso de vacaciones de Fuerteventura. Un saludito, Rosy, para esa familia linda que tiene. Voy a ir compartiendo con ustedes cosas bonitas. La Villa de Santa Brígida, como cada año, va a poner una guagua gratuita para acudir a la romería ofrenda en honor a la Virgen del Pino. El Ayuntamiento de Santa Brígida, a través de la Concejalía de Participación Ciudadana, va a facilitar esa guagua gratuita para que los vecinos, vecinas de este municipio, puedan asistir el próximo 7 de septiembre a la edición número 74 de la romería ofrenda del Pino en Teror. Santa Brígida va a estar representada por su carreta, que va a ocupar el puesto número 12 dentro de la ofrenda romería. Las personas que participen deberán acudir obligatoriamente con el traje típico tradicional canario. La guagua va a salir aproximadamente a eso de las 2:30 de la tarde desde la puerta del Ayuntamiento de Santa Brígida, y el regreso está previsto a eso de las 8:30 de la tarde, aunque podrá variar en función de las indicaciones de la policía local y la Guardia Civil. Las personas interesadas pueden inscribirse hasta el próximo 28 de agosto, enviando sus datos al correo electrónico participacionciudadana@santabrigida.es. La romería ofrenda del Pino, una de las grandes citas del calendario festivo de Gran Canaria, fue ideada por Néstor Álamo en 1952 y reúne cada año a miles de personas en Teror. Con esta iniciativa, la Villa de Santa Brígida facilita la participación de sus vecinos y vuelve a estar presente en una celebración que combina tradición, identidad canaria, devoción y convivencia vecinal. participacionciudadana@santabrigida.es. Ese es el correo al que tienes que enviar información si quieres ir en esa guagua, participar activamente en la ofrenda romería del Pino del día 7. Tienes de plazo hasta el 28 de agosto.

0: va a marcar oficialmente el comienzo de la celebración festiva. El programa municipal señala que aunque el pregón se celebra ese día, las actividades van a comenzar previamente con la feria de ganado. Estas fiestas han sido declaradas como fiestas de interés turístico nacional, reconociendo de esta manera que suponen un impulso y al mismo tiempo una responsabilidad para preservar las tradiciones y la identidad de esta celebración. La Feria de Ganado se va a sacar adelante el domingo 23 de agosto. La programación va a comenzar oficialmente antes del pregón. La subida de la bandera será el 1 de septiembre. Va a tener lugar esa tradicional subida de la bandera, uno de los actos que marca la entrada en los días centrales de la fiesta del Pino. El jueves 3 de septiembre, fiesta infantil y grabación del programa Tenderete. A las 9 de la noche, el histórico convento de las Dominicas en Teror vuelve a acoger la grabación del popular programa de televisión española en Canarias, Tenderete. Festivales de música para la juventud. Eso va a ser el 4 de septiembre. Pinito Fest. La bajada de la Virgen del Pino será el 5 de septiembre. Bajada de la Virgen del Pino desde su camarín, 5 de septiembre. Y hay un concierto ese mismo día en la noche, 5 de septiembre. Protagonizado por Nena da Conte, y hay un tributo a Manuel Carrasco también.
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0: Un aperitivo para que se vayan organizando, vayan anotando en agenda si quieren estar por Teror.

Seguimos a través del 928-64-6088. Si quieres pasar al directo, por cierto, una buena noticia para quienes acuden a la capital Gran Canaria y en estos días, hoy, va a reabrir el viaducto del Guiniguada de la circunvalación en sentido sur.

0: La circunvalación abre hoy, por fin.
1: Entremos en calor.
0: 3 días antes de lo previsto. También hay que reconocer esto y aplaudirlo. No sé si se pillaron en alguna ocasión la cola. Pues ya está, se acaba todo eso. Adiós a los atascos en los túneles Julio Luengo y la Avenida Marítima a partir de hoy.
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0: En lo deportivo, victoria de la Unión Deportiva Las Palmas.
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0: Bien, ¿no?
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2: Vamos con las portadas de la prensa de Canarias. La provincia, Diario de Las Palmas, habla del fin de las obras en el viaducto del Guiniguada. Titulan que la circunvalación abre hoy, 13 días antes de lo previsto. Informan sobre el accidente de Galdar, donde un octogenario ha muerto al caer por un barranco con su coche y originar un incendio terrible. Atletismo: España cierra el europeo con 8 medallas, 2 oros, 2 platas y 4 bronces. Y en boxeo, Samuel Carmona retiene el título intercontinental y aspira a la corona mundial. Y Sandro, que se viste de héroe en el estreno de la Unión Deportiva Las Palmas. Resultado final 2-1. Canarias 7, imagen deportiva, al igual que el otro periódico. La primera locura de la temporada, Sandro Ramírez, que reaparece por todo lo alto para justiciar y facturar el primer triunfo de la Unión Deportiva de Rubén de la Barrera en el minuto 94, después de que el Albacete hubiera igualado en el 85 el gol de GC. Otras noticias: Morales avisa del peligro de un Marruecos envalentonado. Mónica García sube la tensión en Ceuta al negar el caos. Y el presidente del Cabildo de aquí, de Gran Canaria, analiza en un artículo el contexto de la crisis de Ceuta. Dos operarios serán juzgados por el incendio forestal de Tejeda en 2023, ¿se acuerdan? Como para no acordarse. La causa se dirige contra los empleados de Podas Canarias por un presunto delito de incendio forestal por imprudencia grave. Tráfico en la capital: esta tarde reabre el viaducto del Guiniguada. Edición digital del Canarias 7, Las Palmas de Gran Canaria, obligados a pagar 1 millón. El fallido pabellón de Ginamar es un pozo sin fondo. La justicia impone al Ayuntamiento de Las Palmas de Gran Canaria el abono a la constructora del recinto inacabado, las facturas y los intereses de los trabajos que se han realizado. Canela, la cachorrita abandonada en el municipio de Telde con sus hermanos, encuentra familia. La feria Kilómetro Cero de Fontanales bate récord de asistencia con 7.500 visitantes. Hacienda va a ceder más IVA e IRPF a las comunidades, pero va a mantener intacto el reparto por área de gasto. Clavijo, que espera la llamada de Sánchez para abordar en Lanzarote cómo va la agenda canaria.

Buscamos también lo último en La Provincia, Diario de Las Palmas, edición digital. El Estado fuerza la suspensión del partido amistoso del Costa de Tenerife en Marruecos ante la actual situación política y social. Santa Brígida, esclavos, niños abandonados y apellidos vivos. Este es el secreto del libro primero de bautismo de Santa Brígida. Se trata de un manuscrito que recupera la historia de la medicina en Santa Brígida, la historia de Tirajana a través de sus bautizos, sin presencia masiva de esclavos ni niños abandonados. El nuevo centro comercial Playa del Inglés ya tiene fecha de apertura, 68 locales y 815 plazas de aparcamiento.

Vamos ahora con la prensa nacional, portada El País. Crisis migratoria. El gobierno va a mantener intacta su estrategia con Marruecos. La oposición y parte del cuerpo diplomático piden mayor firmeza. La tensión sanitaria eleva la tensión política en Ceuta. Incendios sin protocolos para los animales. Seguimos en el mismo periódico. Función pública que acelera para poner freno al abuso de la temporalidad. Y Lula, que abre la campaña con un desafío a la marea derechista. El líder del Partido de los Trabajadores busca un cuarto mandato en Brasil. ABC, el Partido Socialista Obrero Español de Ceuta estalla con críticas internas al delegado y hombre de Sánchez. Estuvo ausente en el peor momento. Varios dirigentes socialistas acusan a Pérez Triano de ser el responsable de no haber evitado la gran avalancha y exigen su dimisión pese a haber sido encumbrado como candidato a la presidencia autonómica hace tan solo una semana. La imagen del día es para el delegado del gobierno en Ceuta, Miguel Ángel Pérez, que aparece en el centro de la fotografía ayer durante la visita de la ministra de Sanidad, Mónica García. Más titulares, la SEPI pide 161 millones de euros al mercado con su deuda disparada, la política intervencionista del gobierno y el agujero en empresas públicas aboca al holding a emitir pagarés por primera vez en 30 años. El mundo, un congreso paralizado, menos leyes que nunca y récord de decretos. La cuenta atrás de Sánchez. Crisis en Ceuta, Mónica García, que admite que la sanidad está tensionada, pero desoye a los médicos. Un enjambre de drones le devuelve a Rusia su guerra económica. Y el narco ya ajusta cuentas en plena calle en Isla Cristina. Tres asesinatos a sangre fría. Uno de ellos era menor. Cerramos con La Razón. Hugo González, plata en unos europeos de natación notables. El Madrid preparado para la Liga. Y Rodri, que va camino del Barça. El primer borrador de los amparos de la amnistía va a dividir al Tribunal Constitucional. La ponencia que verá el Pleno va a respaldar previsiblemente la negativa del Tribunal Supremo a amnistiar la malversación. Si al final hay un aval del Constitucional, todo apunta a que la orden de prisión contra Puigdemont va a quedar sin efecto. Ceuta, que denuncia que los ministros se desentienden de la crisis. Sánchez sigue desaparecido y la ministra de Sanidad niega un colapso sanitario.

Vamos a ampliar lo que acontece en Ceuta. La crisis migratoria que atraviesa Ceuta suma nuevos episodios y mantiene abierta la preocupación por la capacidad de la ciudad para afrontar la situación después de la entrada masiva de personas procedentes de Marruecos durante los días 30 y 31 de julio. Se habla de 80.000 personas, va y ven de cifras, arriba, abajo, 70, 80.000. El todo es que este domingo alrededor de 200 migrantes que permanecen en el asentamiento de la playa del Trampolín protagonizaban una protesta para reclamar su derecho a solicitar asilo y rechazar un posible retorno a Marruecos. Los manifestantes levantaban pancartas y banderas españolas y coreaban reiteradamente la palabra asilo. Entre los mensajes que mostraban podía leerse: "No queremos volver a Marruecos". La protesta incorpora además una huelga de hambre. Algunos de los participantes rechazaban los alimentos que estaban siendo distribuidos en el asentamiento y anunciaron que van a mantener la protesta durante varios días mientras están esperando conocer cuál es su situación. Según las informaciones difundidas, muchos de ellos llevan ya más de 2 semanas en Ceuta desde su entrada irregular y reclaman poder permanecer en España, trabajar y enviar dinero a sus familiares. Hay que recordar que solicitar asilo es un derecho reconocido legalmente y que las peticiones de protección internacional deben ser examinadas individualmente, una por una. Sin embargo, la entrada irregular en territorio español no implica automáticamente el derecho a permanecer en España. La situación se produce mientras todavía permanecen en Ceuta miles de personas llegadas durante la crisis de finales de julio. El gobierno calcula que podrían quedar en la ciudad alrededor de 5.000 inmigrantes, entre ellos aproximadamente 2.500 son menores y otros 2.500 potenciales solicitantes de protección internacional. La presión también se está dejando sentir sobre los servicios públicos. La ministra de Sanidad, Mónica García, reconocía que el sistema sanitario de Ceuta se encuentra tensionado, aunque ha descartado que exista un colapso, palabra que repitió hasta la saciedad: colapso. Según los datos facilitados por el Ministerio, en los últimos días se han realizado unos 5.800 atenciones sanitarias a personas inmigrantes, con alrededor de 300 atenciones diarias. Mientras tanto, el gobierno prepara nuevas medidas de acogida y atención. La ministra de Inclusión, Seguridad Social y Migraciones, Elma Saiz, se desplaza a Ceuta para abordar lo que es la situación con las autoridades locales y estudiar nuevos emplazamientos donde instalar campamentos provisionales para atender a las personas que permanecen en Ceuta. Vivas eleva el tono y da 30 días al gobierno. El presidente de Ceuta, de él estamos hablando, Juan Jesús Vivas, ha elevado la presión sobre el Ejecutivo Central. Considera que la respuesta del gobierno no está siendo adecuada ante una situación que, según denuncia, está desbordando la capacidad de Ceuta. El presidente ceutí ha dado un plazo de 30 días al gobierno de España para que adopte medidas y mejore la situación. Si considera que no existe una respuesta suficiente, ha advertido de que va a acudir al Poder Judicial, contemplando incluso recurrir ante el Tribunal Supremo y el Tribunal Constitucional. Vivas reclama, entre otras cuestiones, mayor control fronterizo, recursos para atender a las personas que permanecen en Ceuta y soluciones que permitan aliviar la presión sobre los servicios públicos de la ciudad. Y aquí cabe una pregunta: ¿qué imagen estamos dando de cara al exterior? Aparece una cuestión que merece una reflexión, más allá de las cifras. ¿Qué imagen estamos dando como país y en este caso? Bueno, porque estamos viendo cómo personas que han entrado irregularmente en territorio español se manifiestan públicamente. Reclaman permanecer en España y algunas, como acabo de comentarles, anuncian incluso esa huelga de hambre para exigir que se les permita el quedarse
en España, evidentemente. Cualquier persona tiene derecho a solicitar protección internacional y sus circunstancias deben ser examinadas conforme a la ley. Pero también es legítimo preguntarse qué mensaje estamos transmitiendo cuando alguien entra ilegalmente en nuestro territorio y pocos días después puede organizar una protesta para exigir determinadas condiciones de permanencia. Una política migratoria necesita combinar humanidad, solidaridad y respeto a los derechos fundamentales, pero también control de las fronteras, cumplimiento de las leyes y capacidad del Estado para decidir quién puede entrar y permanecer en su territorio. Porque la pregunta es inevitable. Si la entrada irregular termina convirtiéndose en una vía para reclamar después la permanencia, ¿qué efecto puede tener ese mensaje sobre quienes están pensando en intentar llegar a España? Cosa que volví a pasar este pasado fin de semana ahí en frontera con Ceuta. Y tampoco podemos olvidarnos de Ceuta en sí. Es una ciudad pequeña, con recursos limitados, que está soportando una presión extraordinaria. Sus vecinos tienen derecho. Tienen derecho a que sus servicios públicos funcionen, a sentirse seguros y a saber que las instituciones tienen capacidad para gestionar esta situación, la situación que les está tocando vivir. No se trata de enfrentar a unas personas con otras. Se trata de encontrar un equilibrio entre humanidad y firmeza, entre solidaridad y responsabilidad, porque ayudar a quien lo necesita no debería significar renunciar al control de nuestras fronteras ni a la aplicación de nuestras propias leyes. Y precisamente ahí está uno de los grandes debates que deja abierta la crisis de Ceuta, como garantizar los derechos de quienes necesitan protección sin que la entrada irregular se convierta, de hecho, en una puerta de acceso automática a la permanencia en España.

Hemos sabido también que el presidente del gobierno, Pedro Sánchez, mantiene hoy una nueva videoconferencia con parte de su ejecutivo para analizar la evolución de la crisis. Es la segunda reunión de este tipo que celebra desde que comenzó la situación, mientras permanece de vacaciones con su familia en el Palacio de la Mareta en Lanzarote. En la reunión participan el vicepresidente primero y ministro de Economía, Carlos Cuerpo, el ministro de Exteriores, José Manuel Álvarez, la ministra de Defensa, Margarita Robles, el ministro del Interior, Fernando Grande Marlaska, el ministro de Política Territorial, Ángel Víctor Torres, la ministra de Inclusión, Seguridad Social y Migraciones, Elma Saiz, y la ministra de Juventud e Infancia, Cira Rego. Precisamente viaja hoy, como decimos, Elma Saiz, entendemos que ya estará por ahí, para conocer sobre el terreno el dispositivo de atención humanitaria y mantener un encuentro con el presidente de Ceuta, Juan Jesús Vivas. Y todo esto en un contexto en el que hay 15 denuncias por agresiones sexuales. Mientras continúa el debate político, la seguridad ciudadana se ha convertido en una de las principales preocupaciones. La Guardia Civil ha confirmado que ya son 15 las agresiones sexuales denunciadas en Ceuta desde la entrada masiva del 30 de julio. Las fuerzas de seguridad mantienen reforzada su presencia en distintos puntos de la ciudad y las investigaciones continúan abiertas. Entre las personas afectadas hay menores y personas especialmente vulnerables. Las autoridades trabajan para garantizar su protección y evitar que las víctimas tengan que revivir los hechos durante el procedimiento judicial. Además, hay un detenido con una orden internacional. A lo anteriormente dicho, vamos a sumar una importante actuación policial en los controles fronterizos. Los agentes han detenido a un hombre sobre el que pesaba una orden internacional de búsqueda emitida a través de Interpol y que contaba además con antecedentes relacionados con terrorismo. El detenido permanece en Ceuta mientras se tramita lo que es el procedimiento correspondiente para determinar su posible extradición. Y Ceuta, y vamos cerrando, continúa intentando recuperar el pulso cotidiano después de aquella jornada de enorme tensión. Esa entrada masiva que sigue obligando a reforzar los recursos destinados a seguridad, asistencia sanitaria, servicios sociales y limpieza, mientras las administraciones trabajan para gestionar la permanencia de miles de personas. La situación ha generado además un fuerte debate político sobre la respuesta del Estado.

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1: Desde el Ayuntamiento de Villa de Santa Brígida nos comentan que hay trabajos de desbroce, limpieza y retirada de vegetación que van avanzando a buen ritmo en los márgenes de la carretera de Olla Bravo y del camino a Gargujo. Estas actuaciones van a continuar próximamente en el camino real de Portada Verde, Cruz de Morales, el camino El Ancón y el camino El Cortijo, mientras finaliza el proceso de licitación del nuevo servicio de despeje, desbroce y limpieza de los márgenes de las vías municipales pavimentadas no urbanas. Si quieres pasar al directo, repito el teléfono en 64 60 88. Hola Rosy, hola Carlos. Me dice alegría volverte a escuchar, se te echa de menos. Soy Carlos, que tengas un feliz y maravilloso día. Un saludo, lo propio Carlos.
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1: Buenos días Rosy, se corta de vez en cuando la emisión. Comprueba por favor que no sea tu móvil.

0: Miren, yo la estoy escuchando a través de la aplicación y no tiene corte. Vamos a escucharnos, a pasar esta llamada al directo. Disculpen, apago la emisión online. Sí, buenas.
1: Buen día.
0: Buenos días. ¿Cómo te llamas?
1: Muchas felicidades, que llegó usted a su tierra ya.
0: Es que no he salido de aquí.
1: Es igual, pero tiene unas vacaciones buenas.
0: Eso sí. Días libres sí que he tenido y bueno, he descansado.
1: ¿Me conoces?
0: Te conozco, mascarita. ¿Cómo estás, Fefi?
1: Pues mira, aquí estoy siempre con lo mismo, para no variar.
0: ¿Cómo estuvieron las fiestas?
1: Las fiestas estuvieron buenísimas. Qué pena no estar aquí tú, cónchale.
0: Hacía mucho calor. Ustedes discúlpenme, pero yo no podía con ese calor, ¿eh? No aguanto.
1: Pero no hacía. Bueno, por la mañana sí, pero por la tarde la misa y las carrozas no hacían calor.
0: Para mí sí, créeme.
1: ¿Sí?
0: Sí, yo no soporto el calor, no puedo con el calor.
1: Oh, pero mira, empezó a las 8:30.
0: No, era
1: la romería.
0: Bueno, el todo es que va, que no.
1: Estuvo muy buena, de verdad.
0: Yo me alegro
1: muy,
0: por ustedes.
1: Pero muy buena. Le felicito a mi niñito y a todos los demás que fueron con él.
0: Alejandro Peña.
1: Lo felicito porque sí. Hicieron una fiesta muy bonita, muy bonita.
0: ¿Como cada año?
1: Sí, como cada año.
0: Trabajan muchísimo.
1: Este año también se volcaron a carroza, después a verbena y a todo, pero mucha gente.
0: Qué bueno. La verdad que sí. Pues fina, ustedes disculpen, me repito, pues, yo con el calor no puedo y si me agota no...
1: Vamos. Oh, claro, sí, todos no somos iguales.
0: No,
1: me senté aquí debajo a verlas pasar las carrozas, después me llevaron para arriba y me pusieron allí en la puerta de allí, del local. Y allí las veí, después fui para arriba, me llevaron para arriba, me puse arriba en la verbena, estuve hasta las 3 de la mañana.
0: Mírala a ella, ¿qué te crees tú?
1: Sí, señora, con mi aparatito y tranquilita allí,
0: claro que
1: me
0: sí.
1: Llevaba un piquito de comida y allí andando. Y me la pasé todas dos noches, tres noches.
0: Sí, sí.
1: Que sabes tú que estuvo también la karaoke, después lo otro, bueno, sí.
0: Había un bogollón de cosas.
1: La misa también estuvo muy linda.
0: Sí.
1: La misa estuvo muy bonita, porque estuvo muy linda y mucha gente. Todo. Y nada, y bien todo bien, gracias a Dios.
0: Cuánto me alegro.
1: Sí. ¿Y cómo andas? ¿Bien?
0: Bien, sí, un poco de dolor de cabeza. Yo creo que va a bajar más la temperatura. Puede ser que caigan algunas gotas. Yo no sé cómo está el tiempo, porque sabes que aquí abajo...
1: No, mira, no es que date cuenta que ayer estuvo como lloviznando por la mañana. Aquí hubo unas tarasellas, no muy tal, pero se notaba en las chapas mojadas.
0: Yo ayer estuve por Arucas, hacía calor, ¿eh?
1: Sí. No, pero por la mañana temprano fue cuando aquí, más o menos. Pero ya después se levantó.
0: Pues en el casco
1: de calor.
0: En el casco de San Mateo, Avenida de Tinamar, ya sabes que yo vivo por ahí, un calor que rasgaba las piedras.
1: Sí, no.
0: Ayer en la mañana, digo.
1: En San Mateo mucha agua y mucho calor.
0: Sí.
1: Siempre.
0: Es muy brutito.
1: Pues nada, cariño mío, ¿qué te digo? Que me alegro bastante que estés bien, estemos bien todos.
0: Gracias,
1: y seguir trabajando, como dice el dicho.
0: Para adelante,
1: porque para atrás no podemos ir.
0: No.
1: Aquí estoy yo cosiendo, estoy muy tranquila y muy bien, gracias a Dios.
0: Me alegro, fina.
1: A ver si me puedo ir por ahí algunos días,
0: Sí.
1: A llevarte un encargo.
0: Se lo dije a Javier, no ha aparecido, ¿no? Es que le dije...
1: Eso apareció.
0: Nada, ¿verdad?
1: Esto está medio chaslao.
0: Mira.
1: Pues, le tengo también un regalo, ¿eh? Le digo, pasa yo por aquí para que lleves el de Rosy y el tuyo.
0: Yo se lo dije.
1: Sí, va. Pues aquí tuvo hasta el coche de un tiempo ahí, pero no sé cuándo vino a buscarlo, no sé.
0: Ni idea, no sé.
1: Bueno.
0: Se lo vuelvo a recordar. Que vaya a tu casa, que se lo voy a decir otra vez.
1: Díselo.
0: Que vaya por ahí.
1: Díselo, dile. Que pase por aquí, que tiene un encargo que darte a ti también.
0: ¿Sabes cuándo se chifla él? Que lo escuché esta mañana.
1: ¿Eh?
0: ¿Cuándo se chifla Javier?
1: Sí, lo sentí.
0: Sí, pero te pregunto, ¿sabes cuándo se chifla? Se pone envenenado. Cuando se nombra Ayuso.
1: A mi pobre nieto. Ayuso.
0: Sí, nombra a tu nieto fijo. Porque Alejandro, porque no sé qué le ve a Ayuso, pa'lante, padrá,
1: La novia, dice, tu novia te la trajiste.
0: Sí.
1: Y ahora me dijo, le dijo, dice, no te trajiste a tu novia para la fiesta. Ay. Es el diablo, es el diablo.
0: Está envenenado.
1: Yo me alegro mucho con él.
0: Sí.
1: Tú ves por la mañana cuando él está un ratito, me encanta.
0: Claro,
1: y tú también, ¿sabes?
0: Claro, nos alegra.
1: Pero él como ella, capa y asá.
0: Sí, exacto. Tanto lo puedes
1: alegra,
0: ver.
1: Parece que no, y alegra mucho.
0: Alegra, tanto lo puedes ver engrifado como riéndose, es verdad.
1: Sí. Embrutar, porque el otro día lo sentí, digo, yo no creo que él, pero mira, una cosa, digo, este se envenenará, yo no lo he cogido más, porque si lo cojo tú verás lo que le digo.
0: Si le nombras la política, ya está.
1: Ah,
0: ya lo encontraste. Sí, tiene que ser. Tiene que ser que le des la razón en todo, entonces.
1: Claro.
0: Tranquilito, bueno. Tranquilito. Si
1: y
0: le das la
1: razón. El que le comprende y se le calla y ya está.
0: Claro.
1: No hay otra cosa.
0: Sí, exacto.
1: Es muy bueno.
0: Sí.
1: Es muy bueno. Yo de Javier no tengo nada que decir porque es muy bueno. Pues nada, cariño mío.
0: Un besito, Fina. Que pases un día lindo.
1: Un besito, mi niña, hasta otro día. Vale, que los veamos. Bueno.
0: Bueno, que nos veamos, sí.
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0: Ustedes saben que a cada momentito salimos de viaje con nuestra gente, nuestra familia viajera, Radio Las Medianías de Gran Canaria. ¿Por qué digo esto? Porque no hay un sitio en Península, y muchísimo menos en el extranjero, escuchen bien, que tenga tantos centros comerciales como la isla de Gran Canaria. Nuestra isla es un puntito ahí en el mapa, ¿verdad? Una gotita en el mapa. Esta isla está llena, yo no sé cuántos tiene. Voy a nombrar los primeros que me vienen a la cabeza. Está, por ejemplo, el Mirador. Tenemos el que está por la zona del Muelle. El Muelle se llama. La Ballena. Siete Palmas. El de Telde, ¿cómo se llama? El Mirador. El otro que está enfrente, no me acuerdo ahora. ¿Cómo se llaman los otros dos? Las Terrazas. Ya voy por seis. Te vas a la zona sur y tenemos en Puerto Rico hay uno que no me acuerdo. Ya de aquí para abajo no domino. El Atlántico, que está en vecindario. Voy por ocho. Que si vas para el norte, pues no sé cuánto. Que si te vas... Señores, y todo lleno. Es una auténtica pasada. Y es que muchas personas optan por pasar inclusive el fin de semana dentro de un centro comercial. Y no porque vayan al cine, sino porque los centros comerciales ofertan también diferentes actividades para los más pequeños. Y aquello de ir al campo con la familia se va como aparcando. ¡Qué lástima! Por lo de compartir, digo, con la familia, y por aquello de coger aire, salir del piso, salir del entorno. A mí me parece de verdad que es una auténtica pasada la cantidad de centros comerciales por metro cuadrado, refiero, que tenemos en nuestra isla. Ni por asomo ven esto en tierras peninsulares, créanme. Allá se estila más, pues la tienda, llegas al pueblo, todo lleno de tienditas locales, así como cuando llegas al casco de San Mateo, que hay un montón de tiendas de todo tipo, pues eso es lo más que se ve en Península, incluso en la ciudad, las diferentes ciudades. Te quiero. Pero aquí filón, ¿eh?
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0: Me contesto. Ah, sí, la ballena, es verdad, Carlos. Las ramblas, cierto, que están encima del Negrín, ¿ves? Madre mía.

más que centros comerciales, yo lo que estoy pidiendo de continuo son más espacios verdes, más verde, verde. Y más plantación de árboles en ciudades y pueblos. Ay. Cuando llega el calor estamos todos buscando la sombra, como locos, locas. ¿Y dónde vamos a parar? Pues en muchísimas ocasiones bajo los parterres, porque es que ahí es donde está la sombrita, donde hay algún árbol. Y si es que tenemos la gran suerte de que haya un árbol plantado, porque me he encontrado espacios en ciudades que no hay nada. Todo es cemento, carretera. ¡Ay!

0: que por ti. Pues nada, aquí hay otro en marcha, nuevo centro comercial Playa del Inglés.
1: Anterior a la que escribo.
0: Viendo lo que es la maqueta, bueno, por dentro son todos prácticamente no iguales, pero casi, casi. Este se parece, a ver, por dentro se da un aire con siete palmas. Ay, viviendas no, centros comerciales sí.

0: Hola, Michael. Buenas.
1: Mil abrazos.
0: Me mandó esta mañana una tarjetita. Está mona, ¿eh? Buenos días. Los 7 mejores médicos. El sol, el aire, el amor, el agua, el ejercicio, la música y la risa. ¿Cierto? A ver qué me dices ahora, Michael. Buenas tardes.
2: Hola, Rosy. Buenos días.
0: Buenas.
2: Mira, también, yo no sé si te olvidaste del corte inglés o lo nombraste.
0: El corte inglés.
2: También iba a decir que la carretera del Matriche, la que va de abajo hacia arriba y de arriba hacia abajo, que esa carretera está súper asfaltada de baches. Han asfaltado los baches nada más. Eso se merece el pueblo de las Matriches y todos los coches que van por ahí abajo y para arriba, pues es que va mucho tráfico por ahí. Y entonces la carretera es bache, está brincando. Pero es que es increíble. Y nada más, un saludo para todos los escuchas de Radio Medianía. Hasta pronto, Rosy.
0: Hasta pronto, Michael. Oye, por cierto, pasé yo por la carretera antigua de Tamaraceite, donde desgraciadamente no hace mucho murió atropellado un vecino de ese lugar. No me extraña que pasen desgraciadamente cosas, porque no está en condiciones y porque por allí efectivamente lo comprobé. Circulan a gran velocidad quienes no sé en qué van pensando, porque hay subidas y bajadas. O sea, hay momentos en los que no ves, no sé cómo decir esto, a ver. Pierdes la visión, hay subida y no ves si hay peatón cruzando en uno de los pasos de peatones. No es una vía con visibilidad, sino esas subidas y bajadas hacen que sea aún más peligrosa la carretera antigua de Tamaraceite. Por donde hay una construcción de unos dúplex que llevan ahí tropecientos mil años ya, que son de protección oficial y de color amarillo. ¿Saben por dónde digo? Ahí. Siete Palmas, el Corte Inglés. Bueno, el primer centro comercial sería el del Corte Inglés. Échenme un capote, el primero. Luego La Ballena, ¿no? ¿Fue La Ballena? ¿O fue en Triana había uno? Ay, ¿cómo se llamaba? No sé si sigue. Que había unos cines, unas salas de cine allí. Luego recuerdo por la zona de, no era Las Arenas, era otro. No me acuerdo. En Triana sí me acuerdo de ir al cine con las chiquillas. Dejar el coche, pero no me acuerdo cómo se llamaba ese centro comercial que ya quedó para el olvido.

0: antes de las arenas, ¿se acuerdan de ir al cine por la zona de las canteras? ¿Ah? No se acuerdan, ¿verdad? Porque no me están echando un capote.
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0: Ay, sí, Cardona, cierto. Gracias, Carlos. Cardona, que ahí poníamos la... cuando nos íbamos a casar. Sí, la tarjeta que le entregábamos a la gente, la invitación, y luego la tarjetita, porque habíamos puesto nuestro listado, ¿no?, de cosas que necesitábamos, y la gente iba y compraba.
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0: Sí, tantos recuerdos. Claro, lo que funciona, pues
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0: Ya te digo, todos los centros comerciales abarrotados. Sí, Mago, es verdad, sí, Mago. Ja, sí, Mago, sí, me acuerdo también de ese. Buenos días, en La Minilla también. ¿Y cuál es el que estaba en La Minilla? Las Ramblas. Sí, ¿no? Las Ramblas.

0: ahí en el tablero de Maspalomas hay un centro comercial también, es verdad. Sí, claro, yo es que para el sur, lo justo y necesario. Yo con el calor es que no me dejo ni ver por allí.
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0: Sí, antes nombré Los Alicios. Ah, ese, digamos que es nuevo, de los últimos.
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0: Ah, sí, sí, Carlos, es verdad, ¿eh? Maya en Triana, ¿se acuerdan? Maya.
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0: Monopol en la Plaza de las Ranas, cierto, Sergio. No, esto no es Sergio, esto es Soli, Sole, ¿no? Carmen, buena, Galerías Preciados, es verdad. Estaba primero el Corte Inglés y luego apareció en Galerías Preciados. O al revés. Cruz Mayor. Monopol Triana S. Gracias, Rosy. Ahí iba yo a ver las películas los domingos. Y luego ya apareció La Ballena. Hola.
2: Buenos días, doña Yolanda, Rosy.
0: Hola, don Guillermo Francisco. ¿Qué tal? ¿Cómo estás? Cuéntame.
2: Aquí empezando a echarle algo aquí por Buchi.
0: Míralo, él, qué suerte.
2: ¿Eh?
0: Qué suerte la tuya.
2: Oh, y es que también la puede tener, igual que yo. Invitada está, si quiere venir.
0: Muchas gracias, yo ya tengo la comida preparada, pero te lo agradezco. Mira, ¿y qué vas a comer tú?
2: Un potajito que me prepararon. Y para mí, para la niña que yo conocí yo.
0: Sí, señor.
2: Ay, Fatimita Galván, la que tengo yo aquí.
0: Está gozando. Mira, yo ayer me acerqué al mercado de San Mateo, el mercadillo. Sí. Y compré donde Paco, el de los huevos. ¿El sí. puesto de Paco, el de los huevos?
2: Sí, señora, sí lo conozco. Bien. Tiene la granja a 200 metros de mi casa, Galía. A 200 metros de mi casa.
0: Yo los compro ahí. Son los mejores. Compré un cartón de huevos. Y compré un trozo de queso de vaca. Artesano. Mira, eso está riquísimo, Paco. Así que cuando llegue a casita...
2: Yo sé que que a mí me trajeron, mi hermana fue y me trajo no sé qué cosa, un trozo de queso, pero de este que es como por fuera del negro del Libertino Santa María de ahí abajo. Y no lo ha probado, me trajo mi sobrino, el hijo me trajo uno de Fuerteventura y le estamos dando el volteo.
0: Buah, más ricos los quesos de Fuerteventura están...
2: No, ya, pero que
0: quiero... Riquísimo.
2: No, salió selladito, me refiero, salió selladito. Y a veces sí. Uno me trae algún pedido, otro de Tejeda, que se lo trae los martes el muchacho a ella de Tejeda.
0: ¿Artesano?
2: Sí, artesano de Tejeda.
0: Me gustan los artesanos.
2: Sí, pero que quiero decir que me salió... Bueno, pero me duró lo malo y lo bueno.
0: A mí me dura poco en casa.
2: No, ya, yo también sé, a mí también me
0: gusta el queso.
2: Comemos, entonces yo como cuando me los pegamos a pellizcar como digo yo.
0: Claro, es una golosina. Te lo puedes comer con miel, o te haces un bocadillo, y le pones chorizo también, qué rico.
2: Ya, lo que me refiero. Espérate a ver que voy a pasarte con Fátima porque creo que me llevó la cartera o es la que está con mi sobrino Huerto, ¿no?
0: Ya te llegaron las facturas. ¿A pagar, Paco?
2: No, pero que no sé si es ella. Pues ahora me cambiaron esta semana. Salió Laura de vacaciones y está Lupi. Una
0: que claro. Tengo. Sí, sí.
2: Y tengo que estar pendiente de... Porque a lo mejor ella no tiene el número de teléfono mío. A ver si hay, me llaman. Si no, las que esté...
0: Mira, y se siguen equivocando a la hora de dejar cartas. Yo recuerdo que un tiempo estabas tú yendo a llevar las cartas
2: Cállate que
0: en
2: me...
0: las casas de los vecinos.
2: Me hice cabrear. No, estuve con una tantori que era de terror. A decirle los sitios porque ella no sabía que pegó. Cuando, fue cuando
0: pobrecilla,
2: pegó.
0: Ya, ya.
2: Y ella llamaba y decía, Paco, ahí camina más, no está, pues lo conocí. Y yo qué le voy a decir, Rosy, no.
0: Pudiendo ayudarse, ayuda, ¿no, sí, Paco?
2: Es lo que me refiero, que yo lo hacía
0: claro.
2: para ayudar y colaborar un pico. Para estar quieto en mi casa,
0: sí.
2: Voy con ella a jugar el Lorín. Me está echando Fátima, que la espera, que a ver.
0: Vale.
2: Salud. Pues Fátima, venga,
0: relájate.
3: Sí, Rosy.
0: Hola, Fátima, ¿cómo está? Guapísima, buenas tardes.
3: Buenas.
0: ¿Que estás con la comida en mesa o la comida al fuego aún?
3: No, estamos comiendo ya, Rosy.
0: Que aproveche. Que aproveche. Está el hombre apurado para que saludara.
3: Y era Lorena, que vino ahora.
2: Mi sobrina, Lorena.
0: Ah, tu sobrina. Sí.
3: Que fue ella a comprar.
2: Mi sobrina,
3: la
2: compró.
3: ¿Qué onda?
0: Mira, la que trabaja en el supermercado, a ver, el Spar.
3: Sí.
2: No, esa no, la...
3: No, la esa no, esa es la que está con Berto.
2: La que está con el hermano, tú.
3: El hermano de...
2: con Miriam.
3: Con Miriam. Yo se llama Miriam, ella lo conoce, yo la conozco.
0: Y ahora con la caña de pescar. Voy a pensar, a ver. Mira, ¿y cómo se llama la que trabaja en el Spar?
3: Miriam,
0: vale. Porque es la más que veo.
3: Que me dice que la veía allí comprando.
0: Sí,
3: sí. Y saben que le dijeron que si no sale, pues está...
2: ¿Ya lleva 3 o 4 años allá?
0: Sí, por lo menos.
3: Sí.
0: Sí. Pues Fátima, ¿a quién saludas hoy? Cuéntame.
3: Voy a felicitar a todos los...

0: Sí, es la romería, ofrenda romería palpino. Sí, ya. Señor. Ya, hay guagua en Santa Brígida para ir.
1: Pago sefónico, que el día 7 no son las ofrendas y es.
0: Sí. La ofrenda, Paco, la que sale por la tele, que vamos todos a terror.
1: Sí, señora, por eso es lo que te decía, no, pero que lo que yo te decía, si voy allá sin nombre, se me diga la tortilla en billete, dijo usted, a ver, si consigo una cosa para ponerme rico y prenderme con las dos niñas locas que tengo aquí, con esa, la que tengo en la emisora de radio de la amiga y con la que tengo aquí en mi casa. Para dime el hilo de Holiday y llévamela a todos, pimpollos tuyas. Como lo digo a Fátima, a las dos.
0: ¿Qué te crees tú? Todo el mundo de viaje, en un momentito nos pones en marcha, Paco. ¿Y a dónde vamos si te sacas la lotería?
1: Eso es secreto, Rosy. No vamos a estar diciéndolo porque si no. Eso es secreto.
0: A ver, si es una lotería grande, podemos cruzar el charco. O vamos a Sudamérica, vamos a hacer buen gasto por allá.
1: Pues, ¿qué estoy diciendo? Hay que disfrutarlo, coño.
0: Hombre.
1: Hay que disfrutarlo, por lo menos, me refiero.
0: Y tú tienes presentimiento de que te vaya a tocar.
1: Si Dios quiere, sí, espero.
0: ¿En serio,
1: si juego,
0: Paco?
1: Si juego, tengo derecho a que me toque algo.
0: Hombre,
1: país.
0: La ilusión sí, todos la tenemos. Pero fíjate, no tengo yo en mente de que me toque una lotería.
1: Si no, como yo le he dicho a la
0: gente. Juego por jugar, de vez en cuando.
1: Es lo que yo le he dicho a la gente. Si no lo intentamos, Rosy.
0: Hombre,
1: no.
0: Hoy hay gente sacándose la lotería y mañana y pasado, todos los días hay gente que no sé si juegan todos los días o no. Más probabilidades tienes de que te toque si todos los días juegas, y sobre todo dicen si juegas al mismo número.
1: Ya, pero que yo mismo, sino que parte de las veces, cuando compro de la lotería, que a Fátima mismo, mi madre fue a descanso y le daba la terminación al 13, y siempre, para dos años seguidos, se sacó 100 euros de.
0: Mira tú.
1: Me refiero en la terminación, en la, los que terminaban la terminación, pues ya le tocó 100 euros cada viaje.
0: No está nada mal. En fin.
1: Ya le da para jugar más que sea uno o dos para los niños, si quieres.
0: Claro,
1: jugar.
0: Claro que sí, hombre, claro.
1: Igual
0: que sí.
1: Ella fue conmigo al viaje que hice, un viaje que hice con la 11.
2: Buenos días.
1: Y tanto fuerte que tocó, entró el sorteo, ella, como diera acompañante conmigo,
0: sí.
1: Y se sacó una rifa de 100 euros para ir a comprar en el Corte Inglés. Y fue para allá abajo ella con la que estaba con mi sobrino, Lorena, la que está con mi sobrino, que trabajaba en la panadería motiva. Y fue donde el tío allá abajo y se trajo lo que le dio la gana con los 100 euros, me refiero.
0: Qué bueno. Oye, ahora que nombraste el Corte Inglés, para Navidad, bueno, finales de noviembre, principios de diciembre, y con motivo de el inicio de la Navidad, estoy planeando, ya estamos con el itinerario, visitar Madrid y alrededores. Ir a ver el alumbrado de Navidad de Madrid y visitar los mercados de Navidad de Madrid. Sí. También vamos a Toledo, vamos a Soria a comernos el cochinillo.
1: Pareció que fueron ustedes, que yo no pude ir con ustedes porque me llamaron a mí para eso. Dices tú, este año anterior parecido.
0: Es que no tiene nada que ver Madrid con Vigo.
1: No tiene
0: nada que ver, estamos en otro sitio.
1: Pero
0: vamos con la misma intención. Visitar mercados, ver alumbrados navideños. Toledo. Hemos hablado de cenar en Toledo para ver de noche la ciudad.
1: Sí, ya.

0: ¿Qué partido es suyo? Creo, no seguro, que no. Yo creo que hemos estado en algunas de las veces que hemos estado por Toledo, o no, no creo.
1: No, a Toledo la radio no ha ido.
0: No, yo por eso te decía, estaba indeciso en que preguntarte.
1: Tú no has estado con la radio en Toledo, quiero decir.
0: Sí, que no.
1: No, Paco, no hemos ido. Soria, Ávila, Toledo y Madrid.
0: Sí, ya.
1: Principalmente vamos a ver Madrid, la ciudad. Lo destacado de la ciudad. Capital de España, narices. Sí, Madrid. Cibeles, todo eso que vemos por la tele.
0: No, ya, pero eso te digo. Ya usted sabe lo que yo le he dicho. Sí, conmigo. Sí.
1: Me vino a la cabeza y lo dije. En Navidad vamos con ese circuito para hacer cosas distintas.
0: Con esa intención, dice usted.
1: Sí, señor. Como siempre, hotel de 4 estrellas, que tenga servicios alrededor, que esté bien ubicado. Excursiones.
0: ¿Y bailoteo? Que ni Rosa y Holanda no lo presentan.
1: No vamos a tener bailoteo porque es un viaje muy movido.
0: Ah, eso no tiene nada que ver. Estar por allá con Lignia.
1: El como... que por la noche quiera salir, por supuesto. Libre
0: sí,
1: albedrío.
0: ¿Qué refieres tú?
1: Pero vamos a llegar reventados. Te acabo de decir que vamos a cenar en una de las ocasiones en Toledo. Por tanto, sí. Cenamos y a qué hora vamos a llegar al hotel. Pues justo para descansar porque hay que madrugar.
0: Sí, que las salidas de mañana es lo que te refieres.
1: Claro, hay que aprovechar.
0: Sí, que
1: a tope, Paco, a tope.
0: Sí, a ver que se sale a salir y...
1: A aprovechar el tiempo. Sí, sí, y bailoteo ya tenemos por aquí.
0: Sí, que tenemos suficiente con lo que tenemos por aquí. A ver, si para esos días se lleva usted a las pimpollos también.
1: No sé cómo ellas van a estar en esos días.
0: Sí,
1: no lo sé.
0: Desde ya te diga, Marco. De aquí allá.
1: Ya veremos, a ver. Pues, Paco, te voy dejando que entraron 2 mensajes más.
0: Venga, vale. Ya hablamos, ya tú sabes de eso. Ya vamos alegando nosotros.
1: Sí, sí. Y en el grupo, estate atento al grupo de sí, viajes.
0: Sí, lo que tú pones ya. Ya me refiero.
1: Cuando tenga el circuito, que me tengo que sentar nuevamente a hablar con el señor al que se lo encargué, pues ya. Cuando le dé el visto bueno, se pone.
0: Sí, que ya, que tú digas lo digas, claro, te refieres.
1: Eso
0: tú.
1: Es.
0: Sí, que ya vale. Tú lo digas por la radio, no, que ya me han dicho, el otro día me preguntaron. Yo le dije, de momento ella no ha dicho no, porque yo no...
1: Sí, lo dije en el grupo sí se puso.
0: Sí, no, ya, pero que quiero decirte que me preguntaron gente que han ido con nosotros, es sí. Lo que me quiero decir.
1: Sí, sí, sí.
0: Pero que yo le dije, yo con ella no he hablado nada, ni he visto nada en el móvil, me refiero. Y que fue, y es una de las que ha ido con nosotros, me refiero.
1: Que me manden un WhatsApp porque son muchas personas, Paco, son muchas. Yo no sé de quién me habla. En este momento, que no sé de quién me habla, si me das el nombre.
0: Mi Málaga.
1: Sí, Mima sí me mandó un WhatsApp.
0: Sí, Mima y sí. Ricardo,
1: me refiero. Ya me mandaron un WhatsApp.
0: No, hay tiempo que me preguntaron ellas, que las vi en San Mateo en el mercadillo.
1: Sí, que ya me mandó un mensaje hoy, Mima.
0: A ella te refieres.
1: Sí.
0: Eso ya es... Ya, entonces ya ella se pondrá en contacto contigo, me refiero.
1: Sí, que ya lo hizo, ya me mandó un WhatsApp.
0: Pues venga, ya hablamos, ya bendita.
1: Venga, Guillermo Francisco, buen día. Adiós.
0: Recuerdo a mis 2 pimpollos, a mis 3 pimpollos.
1: Gracias. Bueno, claro. Adiós. Aquí tenemos a Tomás, nuestro querido artesano de la capital.
2: Buenos días, señora. Ya se te oye el cloquillo, como se suele decir. Te oigo aquí hablando con Paquito, no sé cómo se llama.
1: Paco de los Corraletes.
2: Me alegro de que esté en la radio de otra vez. Venga, un abrazo.
1: Otro. Bueno, ya saben que van a ser juzgados dos operarios de una empresa que se llama Podas Canarias por la presunta comisión de un delito de incendio forestal por imprudencia grave. Incendio que tuvo lugar en 2023, ¿se acuerdan, verdad? ¿Mm?

0: Segovia, exacto. Ay, señor, gracias.
1: Me gusta amanecer.
0: Dije Soria, no Segovia.
1: Soñaste si soy él.
0: Vamos a comer cochinillo a Segovia.
1: Me gusta.
0: Yo nunca he estado ahí. Gracias, Juani, por corregirme. Segovia, Segovia. Vamos a ver el acueducto de Segovia. Vamos a estar por ahí pues, visitando absolutamente todo, casco histórico, todo lo que se tercie, ¿verdad? Almorzamos ahí el cochinillo.

0: Mami,
1: Javier dejó la nota de los bailes por aquí. Vamos a ver quién toca en Flor Canaria el miércoles en Clave Musical. El sábado va a estar por allí Merengue Show, Flor Canaria Club de Mayores, que se encuentra por la zona de la Feria del Atlántico. Que se acercan ustedes el sábado a La Milagrosa en la Asociación de Vecinos, podrán bailar con Enclave Musical. Tablero de Maspalomas, el sábado turno para los parranderos del sur, y el domingo va a estar por ahí Nueva Imagen y su bandurria.
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1: Aymar ameniza el baile en el Club de Mayores de la Vega de San Mateo el viernes, y el domingo estará Eulogio.
0: Ahora,
1: bajo la carpa del mercado de Vega de San Mateo el domingo, Luz de Luna.
0: Ahora,
1: por cierto que se está trabajando ya en la futura construcción del mercado de Vega de San Mateo. Hay ruido por allí, movimiento por allí.

0: La empresa que va a sacar adelante la construcción del nuevo mercado agrícola y artesanal de la Vega de San Mateo se llama Citania. La inversión va ascendiendo a 8 millones de euros. Inversión superior a los 8 millones de euros. Y el proyecto parte de una obra iniciada años atrás y luego paralizada. Ya saben, el mercado. En esta primera fase están trabajando lo que es la limpieza de broce de la parcela, movimiento de tierras y demolición de determinados elementos estructurales, preparando el conjunto para luego continuar con la ejecución.
1: México, dicen que es tan bonita.
0: En cuanto al plazo, pues no sé. Se hablaba de 2 años así en el pueblo, a vos de pronto 2 años, 2 plantas, 40 puestos de venta, con esas cámaras frigoríficas, obvio, áreas de almacenamiento, sala multifuncional para formación, que también tiene esa otra emisión, catas, degustaciones.

0: 1:30. Un saludito para Juani, Néstor, Néstor papá y Néstor hijo, Laura.
1: Voy buscando a Lupi.
0: Qué bien la pasamos ayer.

Bueno, la última hora estaba echando un vistazo a ver qué pasa por Ceuta, que si Sánchez se reúne, que si habla, que... Bueno, lo último, el Partido Popular llama a comparecer en el Congreso a la ministra Mónica García. Y León, el diputado ceutí del Partido Socialista Obrero Español, ha cargado contra Sánchez. Dijo, mi hija no puede salir de casa, pero él anda por ahí, está aconsejando libros y música también.

Carlos acaba de comentar algo relacionado con el mercado. Rossi, si me lo permite, esos 8 millones de euros se hubieran ahorrado si Avezan, cuando estaba don Antonio Ortega, no lo hubiera tirado con sus caprichos, como tantas cosas más. Ahora presumen de que están construyendo el nuevo mercado, mercado tirado por ellos mismos, en fin, lo terminarán. Ocho ahora, pero cinco en lo que no se terminó. Cinco, recuerde. El agujero que ven ahí costó 5 millones de euros. ¿Y cuántos años hace que está parado el mercado? A ver, más de 5 seguro. Bueno, ayer, como les digo, me acerqué al mercado a comprar un par de cosas y las casetas verdes, los puestos, los puesteros, las casetitas verdes fuera de lo que es la nave, estaban colocaditas. En otras ocasiones, más cerca de la zona de baile, las rodaron. Y bueno, es que no ha aumentado el número de puesteros. Yo, es que ha ido a menos, a ver. No hay puesto de venta de flores, por ejemplo. ¿Ustedes se acuerdan la cantidad de puestos que teníamos en el anterior mercado, en el que ahora se va nuevamente a recuperar, construir? Están en ello. Había un montón de puestos de flores. No sabía uno ni qué flor coger de tantos puesteros que había. Ahora no hay nada. Ah, el bar, el mercado, claro, Carlos, cierto. Otra infraestructura que tocaron, bueno, ahí está. No sé qué noticias habrá relacionadas con eso, con el bar, el mercado. Carlos me dice, otro capricho y familia sin el trabajo, todos a la calle, pero el karma existe, solo hay que saber esperar.

Y encima ahora están en minoría. El grupo de gobierno, digo, en Vega de San Mateo, tras el cese al concejal socialista y, bueno, la dimisión de la compañera del Partido Socialista. Lo digo por el tema de los presupuestos.

Voy a leer esta tarde sobre algo que me acaba de saltar por aquí, redes sociales, que dice así: la presión migratoria en Canarias vuelve a estar vinculada al complejo escenario geopolítico del Atlántico y comparten un análisis completo de la estrategia de Marruecos en torno a las aguas de Canarias, el control de sus fronteras, en este caso las de Marruecos, y las consecuencias de este pulso que puede tener, este pulso para los intereses de nuestra tierra, Canarias. Marruecos utiliza, este es el titular, la presión fronteriza para adueñarse de las aguas canarias.

Carlos dice, el museo presumiendo de comprarlo a la Caixa por 500.000 euros. Claro que me acuerdo, claro que sí, Carlos. Claro que me acuerdo, está ahí. Bueno, sí veo yo que lo abren, lo limpian por dentro, por fuera, lo digo porque limpian cristales, barren los patios. Hay un mantenimiento en cuanto a limpieza se refiere, pero ahí queda la cosa. El bar giratorio, Montaña Cabreja, olla viciosa, en fin, abran los ojos, dice Carlos, de cara a los comicios. Eso del bar giratorio, ¿eso qué es? Bar giratorio, Montaña Cabreja, a ver, lo de olla viciosa, ya sabemos lo que hay. Poco se puede hacer, bueno. Y al juez se pronunció, ahí no se puede hacer nada.

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1: Ay, señor, el dinero público. Las Palmas de Gran Canaria, obligados a pagar 1 millón de euros. Fallido pabellón de Ginamar. Pozo sin fondo. La justicia impone al Ayuntamiento de Las Palmas de Gran Canaria el pago a la constructora del recinto inacabado. Tiene que pagar las facturas, intereses de los trabajos realizados. Ay,

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1: Mañana estamos otro ratito por aquí, un placer.
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1: Paso a recordar que si quieren ir en la guagua de Santa Brígida el día de la romería, ojo, hay que ir debidamente ataviado con la vestimenta tradicional canaria. Requisito de obligado cumplimiento. Y hay que anotarse en una página web. Voy a comentarla. Aquí está, un correo. Página web, no, disculpen. Un correo electrónico. participacionciudadana@santabrigida.es. Una guagua que el Ayuntamiento de Santa Brígida pone a disposición de los vecinos y vecinas para participar en la ofrenda romería del Pino. En horas del mediodía, 2:30 de la tarde aproximadamente, va a partir la guagua desde la puerta del Ayuntamiento de Santa Brígida y el regreso es sobre las 8:30 de la tarde.

Hoy hemos comenzado la jornada con intervalos nubosos. Esto en general en Canarias, Las temperaturas han bajado un pelín. La máxima ha quedado hoy en los 32 grados. Va a quedar hoy en esa cifra, 32 grados.

pero según la Agencia Estatal de Meteorología, no se van a producir cambios importantes en cuanto a la situación del tiempo se refiere. Señoras, señores, muchísimas gracias por estar ahí. Pasen una muy buena tarde. Hasta mañana.

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1: Son las 2:30.

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1: Son las 3:02.

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1: Son las 3:32.

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1: Son las 4:02.

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1: Son las 4:31.

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1: Son las 5:03.

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1: Son las 5:31.

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1: Son las 6:02.

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1: Son las 6:31.

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1: Son las 7:30.

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1: Son las 8 de la tarde.

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1: Son las 8:31.

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0: Muy buenos días, estimados y apreciados amigos, hermanos, radioyentes. Estamos como un lunes más compartiendo algo de la palabra del Señor.
1: Muy buenos días.
0: Está con nosotros la pastora Ruth, que nos acompaña. No sé si ella me acompaña a mí o yo a ella, pero bueno.
1: Nos acompañamos mutuamente, sí.
0: Y va a leer un texto bíblico, el del que vamos a tratar hoy. Presta atención, que esto va para ti.
1: Muy bien. Vamos a abrir las Biblias, si las tienen, y si no, bueno, les vamos a leer el pasaje que se encuentra en Mateo, en el Evangelio de Mateo, capítulo 25, del versículo 1 hasta el 13. Y es una parábola, la parábola de las 10 vírgenes. Estamos con las parábolas, ¿no? Estos días, ¿no?
0: Sí, sí.
1: Entonces el reino de los cielos será semejante a 10 vírgenes que tomando sus lámparas salieron a recibir al esposo. 5 de ellas eran prudentes y 5 insensatas. Las insensatas tomando sus lámparas no tomaron consigo aceite, mas las prudentes tomaron aceite en sus vasijas juntamente con sus lámparas. Y tardándose el esposo, cabecearon todas y se durmieron. Y a la medianoche se oyó un clamor: aquí viene el esposo, salid a recibirle. Entonces todas aquellas vírgenes se levantaron y arreglaron sus lámparas. Y las insensatas dijeron a las prudentes: dadnos de vuestro aceite para que nuestras lámparas no se apaguen, porque nuestras lámparas se apagan, perdón. Mas las prudentes respondieron diciendo: para que no nos falte a nosotras y a vosotras, id más bien a los que venden y comprad para vosotras mismas. Pero mientras ellas iban a comprar, vino el esposo. Y las que estaban preparadas entraron con él a las bodas y se cerró la puerta. Después vinieron también las otras vírgenes diciendo: Señor, Señor, ábrenos. Mas él respondiendo dijo: de cierto os digo que no os conozco. Velad pues, porque no sabéis el día ni la hora que el Hijo del Hombre ha de venir.
0: Muy bien. La parábola esta de las 10 vírgenes es importante. Bueno, es importante todo lo que la Biblia dice, pero bueno, en este caso habla de la situación personal de cada creyente. Como para dar una referencia general, hemos dicho que una parábola es un ejemplo terrenal de una verdad espiritual. Como el mundo espiritual no lo vemos con los ojos físicos, Jesús usaba el ejemplo de algo terrenal que la gente sí entendía para luego llevarles a la conclusión espiritual. Y en eso hay una cosa que me gusta decir, y es que para entender bien una parábola tenemos que comprender el contexto en el cual fue dicha. Es decir, si una parábola la sacamos del contexto, lo más seguro, por no decir lo probable, es que saquemos conclusiones equivocadas y además le demos interpretaciones que muchas veces se alejan de lo que Jesús estaba enseñando. Por eso tenemos que ver el contexto. Y el contexto es que los discípulos le habían preguntado a Jesús leer el capítulo 24, el que está antes. Ustedes saben que la Biblia pone capítulo y versículo, pero originalmente fue escrita toda de una vez. O sea, no había ni saltos, ni capítulo, ni nada. Entonces Jesús está contestando.
1: Eso se introdujo, disculpa, hacemos la matiz ahí, ¿no? Los capítulos y los versículos.
0: Exacto.
1: Eso se pusieron para facilitar el estudio, ¿no?
0: Para facilitar el encontrar un texto, exacto, y dónde estaba, exacto. Pero eso fue siglos después.
1: Después, solamente siglos, para poder estudiar.
0: Para poder decir, oye, ¿dónde está esto?
1: Claro, pues
0: en tal capítulo, en tal versículo.
1: Sí, sí, sí.
0: Exacto. Y entonces los discípulos tenían la misma inquietud que tiene la gente hoy y que tenemos todos. Cuando Jesús les habló, le preguntaron los discípulos: oye, ¿cuándo va a ser el fin del mundo y el fin del siglo y todo esto? Entonces los discípulos decían: ¿y qué va a pasar? ¿Y cuándo va a pasar? ¿Y por qué va a pasar? ¿Está muy lejos? ¿Está muy cerca? Todas estas preguntas, te das cuenta que la gente hoy en día busca saber el futuro. Los discípulos no eran muy distintos de nosotros, también tenían interés en saber qué iba a pasar, cuándo iba a pasar, cómo iba a pasar. Y entonces Jesús, aparte de darle todas las señales que iban a suceder, los terremotos, las guerras, las pestilencias y todas esas señales, que por cierto, cualquiera que entienda un poco se da cuenta que estamos hoy día viviendo...
1: Sí, yo le iba a decir, aprovechando que lo has mencionado, si miramos un poquito alrededor...
0: Uno coge un periódico cualquiera y es como leer el capítulo 24 de Mateo.
1: Totalmente.
0: Guerras, terremotos, rumores de guerra, hambres, pestilencias, contaminación, o sea, el periódico de hoy dice lo mismo que Mateo 24.
1: Un poco las señales antes del fin, ¿no?
0: Exactamente, antes del fin.
1: Para empezar hay como una conciencia de que viene un fin, ¿no? Hay un final del mundo.
0: Y entonces, en ese contexto de señales, Jesús les da la parábola del hombre y de los siervos que se portaban mal con sus consiervos y los maltrataban y tal. Y a continuación sigue diciendo, date cuenta que el versículo 25 empieza con la palabra entonces. Entonces,
1: el capítulo 25,
0: eso significa que hay un nexo entre lo que acaba de decir y lo que va a decir.
1: Es una continuación,
0: o sea, no es algo
1: todo
0: distinto.
1: Todo lo que ha dicho antes, ahora entonces.
0: Sí, entonces, o sea, para corroborar lo que ha dicho antes. Entonces, y entonces le relata.
1: Explica cómo es el reino de los cielos. En referencia a tus preguntas, cómo va a ser el fin del mundo, qué señales podemos tener, cómo podemos ver que estamos cerca del final, Jesús le da la explicación de todo lo que estamos viviendo hoy en día, no sé si estamos cerca o no, pero estaremos cerca del final y le da la parábola para que entendamos el reino de Dios, ¿no?
0: Y es conveniente entender también que Jesús les dijo, nadie sabe ni el día ni la hora, así que no hagas caso de cualquier persona
1: que te dé una
0: no importa
1: fecha,
0: el título que tenga y los máster que tenga, que te diga el día tal viene el Señor o el día tal es el fin del mundo.
1: Sí. Recuerdo el año 2000.
0: Sí.
1: Recuerdo el año 2000 que decían que se iba a acabar el cambio de siglo. Luego el 2012, que si los mayas, que si los fines del mundo hemos tenido unos cuantos.
0: Y si hablamos de otras sectas como Testigos de Jehová y Adventistas y tal.
1: También ponen fechas que se acaba el mundo varias veces.
0: Varias veces
1: y aquí seguimos
0: aún. Exacto. Entonces
1: Jesús, el día y la hora no lo sabe nadie,
0: así que tranquilízate,
1: lo enteraremos cuando venga.
0: Tranquilízate que te vas a enterar el día que venga.
1: Lo que sí podemos es ver las señales, oler que estamos cerca, ¿no?
0: Saber que por lo que está ocurriendo en el mundo es exactamente lo que Jesús dijo que iba a ocurrir
1: hace más de 2000
0: años, un poquito antes de que él venga. Bueno, pues ya sabes que, y por eso viene la parábola de las 10 vírgenes que acaba de leer. Y el mensaje de las tres parábolas que están juntas, es decir, la de los siervos malos, la de las vírgenes y la de las minas, que hablamos la semana anterior. La de las minas, el final es el mismo: velad y orad. Velad y orad. O sea, todo esto que Jesús nos dice no es para que andemos buscando por qué, es cuándo, tal. Es para que velemos.
1: Estemos atentos, alertas.
0: Estemos atentos. Estemos. Velaz quiere decir, estate atento.
1: Alerta, sí, no, despierto, no, despierto.
0: No te duermas.
1: Pasó a la Virgen, acá la vamos a ver.
0: No te duermas, estate atento. Cuando pasen estas cosas, no te duermas. Y tu lámpara con aceite.
1: Encendida, sí.
0: Encendido.
1: Sí.
0: Entonces, vemos que había 10 vírgenes. ¿Por qué 10? Hemos explicado también en el último programa que hicimos que el número 10 significa...
1: Completo, ¿no?
0: Completo. Significa, igual que son 10 mandamientos, 10 plagas de Egipto, e incluso yo diría 10 leprosos.
1: Sí, leproso, 10 minas. El número 10 aparece varias veces.
0: Sí, aparece. ¿Y 10 leprosos por qué? No había más, ¿no? Si había más. Lo que pasa es que la lepra en la Biblia significa el pecado.
1: El pecado, sí.
0: O sea, entonces 10 leprosos quiere decir que todo el mundo es pecador, para entender.
1: Bueno.
0: Había muchos más de 10.
1: Sí, pero en esa ocasión fueron 10.
0: Sí, en aquella época, claro, había.
1: Los que se acercaron a Jesús en ese momento.
0: Sí, Jesús se sanó a muchos. Pero el hecho de que use el número 10 nos da una idea que se refiere a que el mundo entero está en pecado, está leproso.
1: Bueno, volvamos a la de las vírgenes.
0: Entonces había 5 prudentes y 5 insensatas. Otra traducción dice estúpidas.
1: Vaya.
0: un poco fuerte,
1: dotada,
0: pero
1: sí, sí.
0: Sí, un poco gracias. Fuerte, pero es que
1: perdón.
0: Pero es que a mí me gusta decirlo porque no quiero suavizar el término, o sea, uh-huh. El término más que insensata es una manera de es que es como el político que le dice a otro, en vez de decirle un mentiroso, le dice falta, educadamente falta usted a la verdad.
1: Sí, sí.
0: O como otro que dice no, yo no miento, cambio de opinión.
1: Bueno, una forma de maquillar.
0: Exactamente.
1: Entonces, aquí no hay que maquillar nada, las cosas decir, son como son.
0: Insensata no, estúpida. Y ya está, son estúpidas. Bueno, hecho el mal la aclaración esta.
1: No, muy bien, muy bien, está muy claro. Bien. Entonces había cinco prudentes y cinco estúpidas.
0: Y cinco estúpidas o insensatas.
1: Está bien.
0: Muy bien.
1: Entonces, nos quedó claro, a ver en qué sí, grupo estamos.
0: Entonces, las prudentes tuvieron la habilidad o el discernimiento,
1: la sabiduría,
0: de decir, oye, a lo mejor el esposo se tarda.
1: Ajá.
0: Y entonces, si se tarda mucho, el aceite de las lámparas se va a gastar. ¿Qué vamos a hacer? Vamos a tomar aceite extra.

0: de que a lo mejor el esposo podía tardar
1: y fueron, por si acaso,
0: fueron anticipadas, digamos, precavidas. Mujer precavida vale por dos, decía mi madre.
1: Totalmente, sí. Y entonces, claro, adquirieron más aceite. Ajá. No se conformaron con el que había en la lámpara, sino adquirieron más. Y las insensatas o estúpidas
0: dijeron,
1: vamos a dormir, ya está. Que ya la lámpara ahora está encendida, así sí, pues sí, ya está encendida. ¿Y qué ocurrió?
0: Bueno, que el esposo tardó más de la cuenta.
1: Exactamente. El esposo viene y el versículo 6, de repente a medianoche, o sea, cuando nadie se lo espera, porque a medianoche la gente lo que hace normalmente es dormir.
0: Sí. Sí, de alguna forma el tiempo se alargó y se alargó hasta la medianoche. A lo mejor cuando cogieron las lámparas eran las 6 de la tarde. Pero sí, de repente se hizo de noche, llegó la medianoche y el esposo no había llegado. Sí. O sea, el tiempo fue pasando. Exacto. Y se encontraron con que...
1: A mí la idea que me da la parábola es que va a venir cuando nadie lo espera.
0: Sí, pero que pasa exacto un tiempo y por eso uno tiene que ser como prudente, ¿no?
1: Exactamente. Entonces, ¿sabes cuándo va a venir Cristo? El día que tú no esperes.
0: Ahí está.
1: Para que lo tengas claro. Ya está. Uh-huh. Así que tienes que estar prevenido. Y entonces todas las vírgenes se duermen y se oye un rumor, se oye un ruido, un alboroto, el esposo viene. Y entonces todas se hicieron igual. Se levantan y arreglan sus lámparas. Uh-huh. Bueno, pero ¿qué pasa? Aquí empieza la tragedia de unas y la recompensa de otras. Resulta que llega el esposo y las 10 se despiertan y dicen, vamos a recibirle.
0: O sea, es decir, la iglesia, que las vírgenes representan a la iglesia, a los creyentes, a la
1: exacto.
0: gente que tiene a Jesús en su corazón,
1: exacto.
0: que ha decidido seguir
1: exacto.
0: a Cristo y esperar por Cristo, llega un momento en el que, como el tiempo va pasando, se duermen.
1: Se acomodan, vamos a decirlo así.
0: Sí. Y en un momento dado ya viene la alerta, la alarma. Uy,
1: sí,
0: corre,
1: que viene. Está
0: ya
1: aquí,
0: está
1: que
0: aquí,
1: viene.
0: Ya está, inminente la venida, sí.
1: Y entonces, claro,
0: pasa algo.
1: Las insensatas o estúpidas ven que la lámpara se apaga porque el aceite se ha consumido.
0: Sí.
1: Y le dicen a las prudentes,
0: dame aceite.
1: Oye, dame aceite para yo tener.
0: También.
1: Y lo que aparentemente es un acto un poco de egoísmo, no lo es así,
0: claro.
1: Porque las prudentes le contestan con mucha razón, oye, mira, si yo te doy, al final no vamos a tener ni tú ni yo,
0: claro.
1: Por lo tanto, mejor vete a comprar aceite,
0: claro.
1: y así tú tienes y yo tengo.
0: Corre que te da tiempo, ¿no?
1: Sí, exactamente.
0: corre
1: que Mercadona no ha cerrado.
0: Exacto.
1: O el Hiperdino.
0: Lo que sea.
1: Sí. Entonces, estas insensatas se van a comprar el aceite.
0: Ajá.
1: Y en ese momento es cuando el esposo llega.
0: Llega.
1: Y claro, ahí las que estaban preparadas eran las prudentes que tenían la lámpara encendida.
0: Tenían aceite extra. Habían hecho una provisión.
1: Una provisión y
0: extra,
1: tenían aceite.
0: Extra para poder recibir en el momento correcto la llegada o la venida de Jesús.
1: Del esposo.
0: En este caso Jesús. Sí.
1: Que su lámpara estuviera encendida.
0: ¿Y qué puede significar que las insensatas se hayan ido a comprar aceite justo vino Jesús? ¿Qué significa? ¿Qué parte de la iglesia es que se va a comprar aceite? ¿Cómo se aplica eso a la iglesia?
1: Sí, yo lo interpretaría, es una opinión mía, claro, evidente, como la gente que se conforma,
0: se distrae,
1: se habitúa,
0: se distrae,
1: se
0: entretiene en la iglesia.
1: Sí, no, yo voy los cultos, el domingo los cultos y alguna vez leo la Biblia de vez en cuando,
0: ajá.
1: Escucho a alguien por ahí por internet que me gusta mucho.
0: También, claro, sí.
1: Y
0: tengo un cristianismo un poco a mi manera.
1: Sí,
0: tengo el aceite justito.
1: Sí, o sea, exactamente.
0: Al mínimo.
1: Eso sería. El aceite justito para que la lámpara no se apague.
0: Pero se me va a apagar. Le meto más aceite.
1: Pero
0: tengo el aceite del que cuando me convertí, ¿no?
1: Por ejemplo,
0: recibí a Cristo ya nunca más me llené.
1: Ya no me preocupé en crecer, en madurar,
0: ajá.
1: en seguir avanzando,
0: ajá.
1: profundizando.
0: Ajá.
1: No, ya yo soy creyente evangélico.
0: En buscar a Dios, en conocer a Dios, el plan de Dios, ¿no? ¿Qué quiere Dios para mi vida? ¿Qué cosas Dios me quiere mostrar?
1: Exactamente.
0: Tener una relación de intimidad con
1: Dios. Pero y aquí la tragedia es que cuando las insensatas o estúpidas se van, en ese momento es cuando llega Cristo y las prudentes salen a recibirlo. Y el esposo, cuando ellas entran, cierra la puerta. querido amigo

0: que me estás escuchando, si a ti esta expresión de cierra la puerta no te produce un poco de temor y temblor, yo empezaría a cuestionarme si tengo aceite o no.
1: Se ha nacido de
0: porque
1: nuevo.
0: en los pasajes bíblicos que dice que Dios cierra la puerta, ahí se acabó todo. O sea, se acabó la esperanza, se acabó el pensar, bueno, a lo mejor yo no. Cuando Cristo cierra la puerta, se acaba todo. El que está dentro se queda dentro y el que está fuera se queda fuera. De hecho, la parábola dice que cuando llegaron las otras vírgenes con el aceite y llamaron y dijeron, mira que Señor, que estamos aquí. La respuesta es, no os conozco, no sé quiénes sois.
1: De hecho, yo te puedo poner algunos ejemplos de puertas cerradas, sí, antes sí. de avanzar. En el caso del diluvio, ¿no? Cuando Noé entra
0: por
1: en el
0: ejemplo,
1: arco, en el arca, y Dios cierra la puerta del arca.
0: Sí.
1: Y después viene el diluvio, y la gente quería entrar, y Noé dice, la puerta no la cerré yo.
0: Claro.
1: No sé si la puedo abrir,
0: sí.
1: porque eso fue y Dios Noé, quien cerró esa puerta.
0: Entonces, y Noé se pasó, según la Biblia, 120 años diciendo, viene un diluvio,
1: Claro, efectivamente. Estuvo predicando, dando la oportunidad a la gente de buscar de Dios, como estamos en tiempos de ahora, ¿no?
0: Sí, igual.
1: Ahora estamos en un tiempo de gracia y la puerta sigue abierta.
0: Sí.
1: ¿No? Todavía no se ha cerrado, sí, o sea, uno no está escuchando.
0: Sí.
1: Todavía hay tiempo de oportunidad, hay tiempo de gracia, pero llegará un día en el que se cierra el tiempo de la gracia
0: y
1: ya solo queda el juicio, ¿no? Después.
0: Entonces ya no queda sino el juicio.
1: Claro.
0: Y igual que le pasó a los contemporáneos de Noé, cuando se cerró la puerta del arca, que la cerró Dios, ni Noé, aunque hubiera querido,
1: no
0: hubiera podido
1: claro,
0: abrir.
1: Exacto.
0: A lo mejor Noé pensaba, oye, que ahí está mi hermano, mi cuñado, que
1: sí.
0: tal.
1: No, no se podía.
0: No se podía abrir.
1: Que no la cerró él.
0: La cerró Dios.
1: Uh-huh.
0: Y cuando Jesús cierra una puerta, por mucho que llames, ahí no hay nada que hacer. Por lo tanto, la evidencia es que tenemos que tener la lámpara encendida siempre y con provisión de aceite.
1: Claro. La expresión que dijiste antes de no os conozco, ¿no? Cuando ellas vienen a tocar la puerta y Jesús las mira y le dice no os conozco, hace relación a que no había una relación personal, ¿no?
0: Exactamente. O sea, lo que la parábola esta enseña es que Dios quiere tener una relación personal con cada creyente. No se trata de que uno va a la iglesia el domingo al culto, lee la Biblia de vez en cuando y alguna vez que otra, cuando está enfermo, viene un problema ahora.
1: Sí.
0: No, eso es andar con la aceite justita.
1: Claro, o cumplir, ir a cumplir con una conciencia, ¿no? De religión.
0: Sí.
1: Hago mis rituales religiosos, o cumplo con Dios los domingos, o cumplo con Dios porque yo soy una buena persona, no digo mentiras. Yo no hago mal a nadie.
0: No mato a nadie,
1: claro,
0: no robo.
1: Sí, sí. Entonces uno a veces busca su propia justificación en cosas que no es la relación
0: claro.
1: con Dios, ¿no? El tener ese decir, yo conozco a Dios, Dios me conoce a mí, ¿no? Porque en este caso Jesús le dijo, yo no te conozco.
0: No te
1: ¿Quién eres?
0: O sea, ¿quién eres?
1: Y va,
0: o sea,
1: no te conozca
0: claro,
1: es que no me he acercado a él, ¿no?
0: Y como ya los que estudian la Biblia un poco la leen, saben que el aceite representa en muchas ocasiones el Espíritu Santo.
1: Uh-huh. Un símbolo del Espíritu
0: porque
1: Santo.
0: Porque no hay que olvidar que el meollo o el quid de la cuestión es que Jesús vino a restaurar una relación de Dios con el hombre, o el hombre con Dios, que se había perdido y roto a causa del pecado y de Adán y Eva en el jardín del Edén. A partir de ahí el pecado hacía
1: una barrera, una zanja,
0: un obstáculo insalvable entre Dios y el hombre.
1: Ajá.
0: El Antiguo Testamento es todo un ejemplo, un modelo de todo lo que tenía que hacer el hombre para una vez al año el sumo sacerdote entrar a la presencia de Dios.
1: Total.
0: Pero el Nuevo Testamento nos dice una cosa muy bonita. El velo del templo se rasgó de arriba abajo.
1: Ajá, sí.
0: ¿Qué significa eso en términos actuales? Que cada persona, cada creyente, tiene acceso directo a Dios. Ajá. Es decir, no necesitamos un cura,
1: ningún
0: un obispo, ni un pastor, no necesitamos, claro, un intermediario para acercarnos,
1: más que Cristo,
0: a Dios.
1: Solo Cristo.
0: Solo Cristo, sin nadie viene al Padre sino por mí. Ajá. Entonces, bueno, y entonces los pastores, ¿qué hacen? Bueno, los pastores nos enseñan, claro, a cómo llegar.
1: Ay, eso,
0: o sea,
1: claro,
0: pero no es el intermediario, no, claro, ni el mediador, claro, entre el hombre y Dios. El mediador es Cristo. Y tener la vasija.
1: Con no necesitas confesarme tus pecados a mí, ni decirme tus cosas a mí. Tú puedes ir a la presencia de Dios,
0: exacto,
1: y ahí confesarle a Él, pedirle perdón a Él, y restaurar tu, claro, relación con Dios, tú directamente a través de Cristo, del sacrificio.
0: A través de Cristo. Y ya alguien puede decir, alguien que no es creyente, por ejemplo, y está escuchando, y dice, bueno, ¿y eso cómo hablo yo con Dios?
1: Claro.
0: Bueno, pues tú en la intimidad, o sea, cuando estés en tu casa y nadie te ve y nadie te escucha y así no pasas vergüenza,
1: pues... Pero no hay que avergonzarse de Cristo tampoco igual.
0: No, pero de que la gente diga, ay, este se ha vuelto un fanático religioso, está hablando solo.
1: Ya. No, porque Dios está ahí.
0: Sí,
1: es
0: pero por eso. Entonces, en ese momento que estás tú tranquilo,
1: es
0: lo mismo que tú haces, por ejemplo, cuando tienes un problema gordo, ¿qué haces? Pues tú te vas y lo rumias tú solito en un rincón, en fin, para que nadie se entere. Una, para no disgustar a otros, u otra porque tú te lo quieres comer solo. Bueno, pues ese momento que tú tienes contigo mismo de intimidad,
1: ese momento donde tu conciencia te empieza a hablar, ¿no? O sea, como cuando uno pone la cabeza en la almohada, ¿no? Que uno dice, empieza a dar vueltas a la cabeza, al día,
0: lo que hice, lo que no hice, por qué lo dije, por qué no lo dije.
1: En ese momento, pues es un buen momento para hablar con Dios.
0: Exacto. Entonces tú habla con Dios, que aunque no lo veas, Él te escucha. Vale, Él te escucha. Aunque no veas ahí que al lado, en la cama no hay nadie al lado, Él te escucha. Y entonces le dices, Dios, yo reconozco que he hecho esto mal. Reconozco que aquello que dije no era correcto. Reconozco que me enojé contra mi vecino y le rompí la rueda del coche, por ejemplo. Entonces, toda esa serie de confesiones son las que uno tiene que tener para... que es lo que llamamos tener relación con Dios. Y eso es lo que Cristo quiere tener con nosotros, una relación personal. Es decir, cada ser humano es distinto. Gracias a Dios, no somos todos iguales, porque si no iríamos todos a la misma hora, al mismo sitio a comprar. Menudo lío. Entonces, lo que Cristo quiere es tener una relación personal. Sea Juan, Pedro, Antonio, Felipe, el nombre que quieras, o mujer, Antoñita, Juanita, Pepita, lo que Dios quiere, lo que Cristo hizo fue restaurar esa relación rota a causa del pecado entre Dios y tú. Así que cuando a veces decimos, pues yo oigo decir a la gente, ¿y dónde está Dios? ¿Dónde está Dios? Pues muy cerquita de ti, muy cerquita. O sea, no, yo no tengo que ir a una ciudad, a un edificio.
1: No tengo que ir a Jerusalén.
0: No tengo que ir a Jerusalén,
1: hace falta Israel, ni a Roma,
0: ni a Madrid, ni a Montserrat, ni a ningún sitio de eso.
1: En todo lugar que tú clames, Dios te escucha.
0: En cualquier sitio, en el coche, ahí aparcando, puedes hablar con Dios.
1: Ajá.
0: ¿Por qué? Porque Dios está en todo lugar.
1: Ajá. Donde se le invoca, donde se le llama,
0: donde
1: alguien le clama, alguien le busca, claro, y Dios responde. Ahí
0: exactamente,
1: está.
0: Sí, no hay que buscar un sitio específico.
1: Ajá.
0: Es mejor tener un poco de intimidad, porque claro, buscar a Dios en un partido de fútbol donde todo el mundo está gritando gol o
1: bueno,
0: árbitro.
1: Si es el momento, es el momento, no importa.
0: Sí,
1: si ahí te entra la convicción, aprovecha.
0: Sí, bueno, si alguien se siente con intimidad en medio de ese jaleo, está bien, que lo haga. No seré yo quien se lo prohíba, desde luego. Entonces, en cualquier momento. Y lo que Cristo vino a hacer es restaurar esa relación. Y lo que tenían las 10 vírgenes prudentes era que esa comunión con Dios no se había apagado o enfriado, vamos a decir.
1: Fue constante hasta el final.
0: Exacto. No,
1: a veces no es como empieza, sino como termina, ¿no? A veces uno empieza a caminar con Dios, pero en su vida cristiana vienen obstáculos, vienen circunstancias, pueden venir quizás distracciones, ofensa, que se le humille, una cosa que el enemigo puede traer para que uno deje apagar su relación con Dios y
0: se enfríe. Yo creo que uno de los peligros que hay hoy en día son las distracciones.
1: Sí, mucho entretenimiento.
0: Tienes distracciones para lo que quieras.
1: Uh-huh. plataformas y pantallas por todo lugar.
0: Además, antes tenías que ver el televisor, ahora lo llevas en la mano.
1: Total.
0: Ahora coges el móvil y estás en conexión con todo el mundo a la vez.
1: La gente adormecida delante de las pantallas, claro, sí.
0: Pantalla, lo que dice este, el chiste de aquel, el otro.
1: O sea, si nos metemos a la red y a los videitos cortos esos que enganchan, ni te cuento, no salíamos.
0: Hasta yo hay veces que tengo que decir, oye, Pablo, para un poco.
1: Ajá.
0: Para un poco.
1: Porque eres de otra generación, pero a veces a la juventud le cuesta.
0: Sí. Bueno, yo porque de repente tomo conciencia de que llevo 10 minutos mirando el móvil.
1: Sí.
0: Digo, y como yo soy de la generación que el móvil no había,
1: no,
0: yo todavía reconozco que, oye, Pablo, estate quieto.
1: Ya está bien, claro.
0: Que hace 20 años, ¿verdad?
1: Sí.
0: Pues uno estaba con uno mismo y se acabó. Y si quería ver a alguien, tenía que coger el coche, la guagua, lo que sea, e ir al pueblo y
1: verlo. Hace 20 años ya salían las pantallas, porque justo hay un estudio que dice muchas de las causas de la juventud hoy en día, porque justo mi hija tiene 20, empezaron en 2006, parece que empezaron el tema de las pantallitas, así como fuerte, imagínate.
0: Sí, mira.
1: Ya han pasado 20 años, pasa el tiempo rápido.
0: Además, suceden cosas interesantes. A veces mi mujer y yo estamos tomando un café en un restaurante, estamos en la mesa ahí hablando y miramos la mesa que está enfrente y hay como 10 chicos jóvenes, 10, ahí en la misma mesa, pero ninguno habla con el otro,
1: están
0: pendientes de su móvil. Y si vas a la playa,
1: y capaz se están escribiendo por el WhatsApp, porque mi hija a veces está con la amiga enfrente y le manda a mí de la habitación suya a la cocina, me manda un mensaje, ven y habla conmigo.
0: A mí a veces mi mujer me llama por teléfono en la casa.
1: ¿Cómo estamos?
0: Dice, ¿dónde estás?
1: Entretenimiento, hay un montón. Lo que la conclusión es clara.
0: Quizá porque sabe que al teléfono le hago caso y a ella no.
1: Entonces tendrá que cambiar ahí el matrimonio o algo.
0: Entonces,
1: es otro tema de raíz.
0: Alguna idea. Y dice, la manera que me haga caso le llamo por teléfono.
1: Bueno.
0: Entonces suena el teléfono. Lo cojo, miro, ¡ay! Y si es mi mujer.
1: Muy bien.
0: ¿Qué quieres? No, que te estoy llamando. Ah, vale, está bien. Bueno, a lo que vamos. Las distracciones es un peligro tremendo.
1: Ajá.
0: Y eso es lo que nos distrae de la comunión íntima con Dios.
1: Sí, yo digo, hay a veces la gente no es capaz de enfrentar su condición o su realidad espiritual porque se llena con muchas cosas todos los días, tiene esa mente ocupada, a veces nos han metido en una corriente de hacer cosas, muchas cosas y de todo el rato esa dopamina o esa sensación de con un video corto, con un entretenimiento, con un viaje, con una película, muchas cosas y uno no es capaz de profundizar adentro a su condición espiritual y quiere llenar su vida con estas cosas que al final igual es un vacío, no te llena.
0: Sí, evidentemente, esos son síntomas de que estás vacío y lo tienes que
1: buscar
0: con algo,
1: efectivamente.
0: Entonces,
1: y tampoco a veces la gente no sabe dónde buscar, cómo llenar eso.
0: Claro, y como no han dicho que Dios quiere tener comunión, busca el TikTok, busca lo otro, y con eso llenan el vacío, pero estamos engañándonos. El TikTok no arregla el problema de tu vida, el que sea. Una salud, una situación en la familia.
1: No, te da un momentito de sensación bien linda, te lo pasas bien, pero bueno, tu vida sigue estando como insatisfecha, incompleta.
0: Exactamente. Entonces, lo que Dios quiere es, el aceite significa que yo mantengo mi relación con Dios viva, ardiendo, alumbra.
1: Hasta el final.
0: Y hasta el final,
1: no importa lo que tarde.
0: O sea, no importa.
1: Nos llevamos esperando ya aquí unos cuantos años. Jesús no viene, pero aquí estamos.
0: Si yo me muero antes y en vez de venir Cristo voy yo para Él,
1: claro,
0: pues
1: ya está.
0: Que la lámpara esté encendida.
1: Sí, también, hombre.
0: Claro.
1: Que me pille encendido hasta el final.
0: Sí,
1: o sea, que Él venga o que yo me voy.
0: O ya me voy, sí.
1: Claro, sí.
0: Pero que nos vamos a encontrar seguro.
1: Sí.
0: Seguro. Y yo lo que no quiero es que la puerta esté cerrada y me diga, no te conozco. No sé quién eres.
1: Es una sacudida para los hijos de Dios, para los creyentes, porque si bien el mundo le predicamos primero ven a Cristo, ya estando nosotros en Cristo, una llamada de atención de parte de Jesús, no decíamos estos dos tipos de iglesia o creyentes dentro de la iglesia.
0: Exacto.
1: Que pueden estar en una vida de Dios real, viva, en comunión, creciendo, entendiendo, y hay quienes están como dormidos, apagados dentro de la propia iglesia, de tal manera que se despistan que viene Cristo y están como fuera del
0: sí, no, y hay gente que se autojustifica diciendo, no, yo soy evangélico, yo no soy católico, musulmán, judío, lo que sea, no, yo soy evangélico. Pues no, está bien, pero...
1: La etiqueta no te sirve.
0: La etiqueta, o sea, yo a una botella de agua le pongo la etiqueta de whisky...
1: Claro, bourbon, y no parece...
0: La etiqueta no cambia lo que hay dentro. O sea, lo que tiene que cambiar es lo que hay dentro, no la etiqueta.
1: Ahí está.
0: A veces lo que hacemos es cambiamos la etiqueta.
1: Claro.
0: Y eso, si la etiqueta
1: salto
0: no responde...
1: Salta una religión a otra, pero no es la etiqueta.
0: Si la etiqueta no responde a lo que hay dentro,
1: claro, no sirve.
0: La etiqueta no vale.
1: No sirve, claro.
0: Para entendernos, ¿verdad?
1: Está bueno, es otra parábola buena.
0: Y entonces la conclusión de las parábolas es velad y orad. Es decir, después de todo el ejemplo que Jesús pone, hay una conclusión. La conclusión es que tenemos que estar velando y orando. Amigo que me escuchas, si eres creyente, el mandato es, además, es imperativo. O sea, no dice si te parece ora, si te parece vela. No, velad y orad están en tiempo imperativo, que es una orden. Según la explicación de la gramática española, el imperativo es una orden. Velad y orad. O sea, no es una sugerencia, no es una invitación. No, es una orden. Cristo nos ordena que velemos y que oremos.
1: Si no queremos quedarnos fuera de la
0: claro. puerta, claro.
1: Y si alguien no conoce todavía a Cristo, ¿qué tendría que hacer? Si hay alguien que escuche y dirá, bueno, yo todavía conozco realmente a Jesús.
0: Pongamos que hay, entre los que nos están escuchando, hay alguien que a lo mejor nos oye por primera o segunda vez y dice, yo no entiendo nada de lo que están diciendo esto.
1: Sí, un poco perdido.
0: Estoy perdido, de que hablan de una virgen y tal, un aceite. Y claro, ya no pasa nada, o sea, esto nos ha pasado a todos, a mí el primero. Cuando empecé a leer la Biblia no entendía nada, me parecía todo raro, así que estás en el mismo sitio que yo estaba.
1: Hay esperanza, entonces esperanza.
0: Esta persona, lo que le aconsejamos, le sugerimos, no le ordenamos, no, aconsejamos,
1: recomendamos,
0: es que a que tengas una intimidad con Dios. ¿Esto qué significa? Significa que tú reconozcas íntimamente que eres un pecador, que has pecado, que has hecho cosas mal, que has mentido, que has engañado, que has defraudado, que en fin, lo que tú quieras ponerle ahí, que acaba en ado, eso significa que eres un pecador y que necesitas el arrepentimiento, o sea, el sentir que no lo vas a volver a hacer y pedirle a Dios que te perdone los pecados. Y la manera de que eso no se vuelva a repetir es decirle a Jesús, Jesús, ven a mi corazón. Yo te invito a que mores en mi vida, a que de hoy en adelante no sea yo el que determina lo que hago, sino que seas tú en mí, a través del Espíritu Santo, quien haga este trabajo y esta obra. Porque no se trata de ir a más cultos ni a más reuniones, se trata de tener esa intimidad personal. Pero Jesús es un caballero y Jesús no se impone ni te obliga. Él está esperando que tú le abras la puerta de tu corazón, que la manilla está por dentro. Es decir, eres tú el que la tienes que abrir, o eres tú el que no la abre.
1: Claro.
0: Y entonces, a partir de ahí, empieza ya a formar parte de la familia de Dios. Y bueno, y una vez que has hecho eso,
1: ahora tienes que mantener tu lámpara llena.
0: Mantén tu lámpara abierta y intégrate en alguna iglesia donde se predica la palabra de Dios. Te voy a dar dos direcciones que hacen este programa. Es la Iglesia Evangélica Peniel, que está en Las Palmas, en la calle Carmen Quintana, número 5, en la Cruz de Piedra, y las reuniones son los domingos a las 11 y los viernes viernes y sábados a las 8. El pastor Aníbal es el responsable. Y en la iglesia Monte Sinaí de San Mateo, en la calle Maestro Granado, número 5, las reuniones las tienen domingos y jueves a las 6:30 de la tarde, el pastor Robert. Y ahí son bienvenidos.

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1: Son las 10:03.

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1: Son las 10:30.

0: Son las 11 y 4 minutos.
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1: Son las 11:31.

0: Son las 12 de la noche.
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1: Son las 12:31.